Se nos viene Halloween, hay que prepararse, berrines. Se nos ve el, se viene el nuevo emprendimiento del nuclear. Vamos a regalar disfraces junto a la tía Eli. Hay que destacarlo. Se vienen los disfraces, brother. Tengo harto disfraces para niños, para adultos y también para abuelitas. Así es. No te preocupes porque el disfraz ya lo tenemos acá en Potencia Atómica. Atento, porque se viene Halloween. De hecho, vamos a regalar la peluca de los Maluendas. Sí, brother.

Buenas noches. ¿Cómo está Héctor Claudio Ulloa? ¿Cómo está Fantasy Globo? ¿Cómo está Chicarlitos? Señora Marisol, muy buenas noches. Buena Nuclear, buenas noches. Coloque una canción de Soda Stereo, se llama Cuando pase el temblor, por favor, desde Colbún acá, Juan. Gracias, máquina. Cuando pase el temblor. A ver si la podemos mezclar, ¿eh? Vamos a hacer todo lo posible para que la mezclemos, hermano. De verdad, porque en realidad sí, hay que mezclarla, sí. ¿Se puede mezclar o no?

0: Julio. ¿Cómo está por acá Mauricio Antonio desde Puente Alto, camino a Yerbas Buenas?
1: Buena, Berrín.
0: Ahí comunicándolo, escuchando su excelente programa que está empezando ahí.
1: Sí, bueno, de todas maneras.
0: Tantos días que no lo escuchamos, pero igual, pues ahí, a disfrutar. Oiga, aprovecho en mandarle un saludo de cumpleaños atrasado al amigo Molina, estuvo de cumpleaños ayer.
1: ¡Oh, qué bueno!
0: Así que no alcancé al programa, no sé si lo dieron ayer o no, llegué muy tarde, fui a San José de Longaví, hacia arriba, llegué como a las 9:30, faltando para las 10 Linares, y de ahí
1: no te creo.
0: Para acá después. Así que llegué retarde, como a las 11, faltando a las 12. Así que ahí pues, Julio, atento y disfrutando ese programa. Ya pues, Julio, abrazos.
1: Tremendo, tremendo. Oye, no te creo que llegaste tarde, ¿eh? Anduviste donde la Sandra, hay que decirlo. Te cachamos, brother, ¿eh? Te cachamos.

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5: 9:22.
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9: Nos gusta mucho tu programa, nos entretenemos en la tarde cuando llegamos del trabajo. Somos de Barra Gruesa. Muchas gracias, cariño.
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11: Hola, DJ.
12: Hola, macetado de DJ Nuclear.
13: Hola, Nuclear, ¿cómo estás?
14: Hola, Nuclear, ¿cómo estás? Espero que muy bien.
15: Buena, buena, buena, buena, buena.
16: Hola, buenas tardes.
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6: 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Somos de Vara Gruesa. Muchas gracias, cariño.
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8: Hola, DJ.
9: Hola, Machetado de DJ Nuclear.
10: Hola, Nuclear, ¿cómo estás?
11: Hola, Nuclear, ¿cómo estás? 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

Oye, ¿cómo se viene el clima, mijo? ¿Cómo se viene el clima? Oye, me preguntaron todo el fin de semana, brother. ¿Llueve o no llueve? Sí, rey, llueve con tormenta eléctrica. Santiago, brother, la tienda la primera vez en años que no había una aluvión, brother, ¿ah? Buena, mi querido amigo Girard. Mira, me dice por acá, buena nuclear. Vengo recién llegando de Puerto Montt. Andaba buscando mi ropa que ayer se voló para el sur. ¿Cuántos hay, ah? Eso es falso. ¿Cómo está, mi querido amigo American Sound? Oye, saluditos para todos los que están en sintonía en la número uno. Mañana tenemos un día maravilloso. 7 grados la mínima, 23 la máxima. Un sol radiante. Para el viernes 16 de octubre vamos a tener 9 grados la mínima, 23 la máxima. Y para el sábado y domingo vamos a tener 10 y 7, sí. Mira, vamos a tener un fin de semana maravilloso, ¿eh? Con temperaturas que van a estar bordeando los 23 a 24 grados este fin de semana. Así que paso el dato. Ya mañana jueves con olor a viernes. Lo tengo que destacar, brother, lo tengo que destacar. Saluditos para todos los que están en sintonía, sobre todo ahí a la Carlos Camo, la nueva Amanecer, la PIB. Motivadísimo. ¿Dónde estará mi querido amigo Jimmy Prima? Que no se ha reportado todavía, ¿eh? No se ha reportado el machucado, mejor que no se reporte, ¿eh? Que no se reporte.

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1: Oye, me dice por acá DJ Nuclear, ¿en qué momento usted le pega a las cumbiachas? Yo le dije, no, brother. Aquí usted me pide y yo lo toco. Usted me pide y yo lo toco nomás, yo lo toco. Así que nos vamos con el Buena, Buena. Buena Longaví, buena Parral, buena Retiro, buena San Javier, buena Villa Alegre, buena, buena, buena. Mira, me están pidiendo Selena, brother.

Hoy tengo que destacar un lamentable suceso que pasó hace poquito, gracias al Departamento de Seguridad Pública. Qué lamentable, atropellaron a un abuelito recién hace poquito, de 83 años. Esperamos que se recupere, que esté bien, que llegue bien, que no tenga tantas lesiones, pero lamentablemente por su edad. Qué lamentable, ¿eh? Una abuelita de 86 años. Nuestra corresponsal de prensa está en este momento ahí, ¿eh? Estoy ordenando mi taller, escuchándote, buena rey. Le mandamos saludito ahí a nuestro amigo chileno desde Valdivia. Arreglando el taller, brother, a todo ritmo. ¿Cómo está, Janet? ¿Cómo está, Claudia?

0: Buena Rey, buena Rey. Bueno, le vamos a decir a nuestro amigo que está ordenando el taller en este momento ahí que es harto desinfectante, brother, ¿eh? Sí. Harto champú de mecánico. Sí, yo en la mañana, Barrene, yo ando pasado a 10W40. Sí. Sí, brother, hay que decirlo. El otro día mi señora me dijo: oiga, mi amor, ¿cuál es el perfume que tanto le gusta? Yo le dije: vaya ahí a la casa del perno a comprarlo. Sí. Rostov es bueno para la axila, es bueno, bueno. Bueno, bueno. Afloja perno también. Muy bueno, muy bueno. Sí. Le mandamos saludito a mi hermosa Led que está ahí junto al machucado en Lastra. Sí, una verdadera máquina. Sí, pero no se compre un auto viejo, le digo el título. Cómprese máquinas, compre una buena máquina. Ahí, saludito a Alvarito. Álvaro Antonio. A mí nunca se me va a olvidar el nombre Álvaro, te digo el tiro. Nunca se me va a olvidar el nombre Álvaro, tengo que decirlo, no sé. Tengo como un acercamiento a ese nombre también. Sí. Bueno, yo lo único que sé nomás es que nadie se entere.
1: ¿Ah? Lo dice la noche.

0: yo sé que no me creí que llegué tarde. Sí, llegué tardísimo. Me comí los mejores truenos y relámpagos allá en el terminal de Longaví. Oiga, y al final agarré el pololito ese de la membrana, porque estábamos con tira y encoge. Así que la hice yo, pero no pedí nunca para el cargo. ¿Ah? Algo módico, como para que la comunidad de riesgo vean que uno es consciente. Así que
1: la
0: hice al final. Y de ahí, piolita, como dice el tema de
1: Américo. ¿Y cuándo la asado?
0: O sea, ¿cuánto se llama?
1: Oye, ¿pero cuándo la asado?
0: El de Rey. Nadie nunca se enterará. Nada más, piola. Aquí queda piola.
1: Él, pues, ella, la piola.
0: Excelente programa, ¿eh? Buenísimo, buenísimo.
1: ¡Ella, la piola, ella! Saludos para mi querido amigo, el señor Mauricio Antonio, ¿eh? Alias el piola de potencia atómica.

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Elia Figueroa, Julito, me voy a tomar una linterna al seco con tu nombre ahí. Te veo más seco que peo culebra, tengo entendido.

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Ahí anótalo. Y 55, 20, 55, 55. Ahí, ahí.

0: ¡Aló, buenas noches! ¡Buenas noches, buenas noches!
1: Muy buena, muy buena, muy buena tarde, noche. ¿Cómo estamos? Aquí está el Jimmy Prima, compadrito. El H ejecutivo recorriendo las calles de la ciudad encantadora de Linares.
0: Muy bien.
1: La señorita Josefa y la señorita Bárbara de aquí de la Villa Agustina número 2.
0: Muy bien.
1: Están alejando, compadrito, andan disfrutando el viaje y también, obviamente, disfrutando la buena música. Estamos en el Super Miércoles, miércoles 14 de octubre. Y así en noviembre, compadre, estoy apurado por el aniversario de Potencia Atómica.
0: Hoy sí, estamos trabajando para eso, ¿ah? Estamos trabajando para eso, vamos a tener que hablar con Rodrigo Castro de Carpa Valencia junto al Destructor. Saludo le mandó la peluquera. Se viene, mijo, se viene. Vamos a tener que al aire libre nomás. Un rave. Sí, un rave. Vamos a tener que hacer un rave con harta agua mineral nomás, mijo. Y sus piscolitas. Sí, y sus micheladas. Tremendo. Puros destilados nomás. Se viene. Son 6 años, ¿eh? Cumplimos 6 años y ya estoy caminando ya. Hay que decirlo, así que le mando un saludito ahí a las pasajeras del pelado KS Foco. Amiga, si le duele la vista ahí dentro de la cabina, no se preocupe porque es la pelada del Jimmy que está alumbrando, ¿ah? Sí, pues. Saluditos, Destructor 2.0. Hola, amigo Julio Urra, ¿cómo está, rey? Muy buenas noches. Por acá tenemos.
2: ¿Te gusta nomás, pues, Julio?
0: Ah.
2: Cuando guste, no, ella, la piola. No, cuando guste nomás, Julio, de verdad. Te tiramos algo por ahí, pues.
0: Ah, estoy esperando hace rato ya el asado, po, brother. Ah, la última, te salvamos. Te fuiste, no, llegó caminando bien. Después se fue en silla de ruedas.
2: Cuando guste, hermano. Ya, Julio, ahí, ¿se acuerda que yo les dije que podíamos compartir un día con Jimmy Prima? Bueno, ahí también...
0: Con el Rorro Boni, con el Jimmy Prima, nunca. No, con el Jimmy Prima, ese tiene que vivir... ¿Ah? No, tiene que sacar papel y tirarlo al diario oficial. Para que lo dejen salir.
2: Bien, el amigo Molina, ¿ah? Así podemos hacer algo por ahí, pues. Ya, Rorro Pony. Sí, no hay drama. Inventamos algo, pues. Ya, pues, Julio.
0: Oye, ¿cacharon?
2: Ahí en contacto.
0: Muy bien. ¿Cacharon que hoy día el internet andaba más lento que Río Nutella? Acá me dicen los auditores, me dicen Carlitos Díaz Ramos, me dice, está mal, no, el internet está más lento que el Jimmy Prima en su taxi. Pa' cachín nomás, ¿eh? Pa' cachín que lo agarran hasta... Dios mío, ¿eh? Ni un respeto con el pobre conductor. Saludos para la Villa Doña Agustina, la 1, la 2, la 3 y la 4. ¡Buen vecino!

saludo para el chofer. Al chofer máquina ahí de Carpa Valencia, Cristian Badilla. Tremendo Cristian Badilla, saludito para él, ¿eh?

0: saludito para Johnny, saludito para Super Mati, así como también saludito para Francisca Concepción arriba.
1: Un saludito muy cordial, muy amoroso, lleno de cariño ahí para mi madrinita. No tengo habilidad ni para masaje, ahí anda todo maltratado, doloría, compadrito. Así que vamos, madrinita, que se puede. A ponerle bueno, ¿no? Ahí, a disfrutar.

0: Oye, estos temas son para todas las chicas. Sobre todo a una que me está viendo. Anda con la cámara ahí.
1: Sí. En mis ojos ves maldad.

0: Oye, ¿dónde está lo más prendido esta noche? ¡Arriba! Así estamos el fin de semana.
1: De qué me perdí, DJ Nuclear Politurra.

Amigos, si le mando una pistola en TikTok, ¿tendré un pendrive o no? No sé, no cacho eso, bro. No cacho. Me lleva cuenteando 2 años.

con 8 minutos, 10 de la noche con 8 minutitos. Oye, por acá me dice, por favor, DJ Nuclear, tócame el tema, estoy buscando una lady.

0: canción W.
1: ¿Así o no, Berrín?
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1: Tremendo, ahí estaba tu nombre en tu cuaderno. Bueno, tu no, su nombre en mi cuaderno, así se llama el tema. Lo cantaba Mecano con Fat Mónica, si no me equivoco. Ali Reyes, ¿cómo le va? Muy buenas noches. Lake Angel, gracias por los regalitos. Y vámonos de inmediato por acá.
2: Hay dos ausentes ahí, Rorro Pony y el amigo Molina. ¿Qué pasa, el amigo
1: están
2: Molina?
1: De vacaciones, están de vacaciones, están de vacaciones.
2: Están cumple. Porque no se reporta, no le quería escribir ni mandarle audio interno a él. El amigo Molina, el cumpleaños ayer, tiene que haberlo pasado 5. De julio, ahí oigo, excelente programa. Buena música, buena mezcla. De ahí a lo mejor le voy a pedir una temita ahí cuando empiece el nuevo todo estudio de reto.
1: Tremendo, se viene ahora, mijo, se viene ahora. Nos vamos a una pequeña pausa comercial cortita. Una pequeña pausa cortita de comerciales y a la vuelta se vienen No Todos Reggaetones. Ahí vamos a tener que poner algunos temas de Police. Sí, de Police, de Police. ¿Hay algo de Police o no, amigo?

0: A la vuelta de comerciales. Está en vivo, mijo.
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4: Diez de la noche con 30 minutitos en este día cálido. Así es, bien tropical diría yo, ¿eh? Ayer lloviendo a todo ritmo y hoy día con 22 grados la máxima, 7 la mínima. Mañana vamos a tener 23 grados, ¿eh? Va a estar exquisito el día. En la mañana me encontré con el amigo Teja. Se te echa de menos, me dijo tu compadre Teja.

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1: Buena rey.
2: Buen tema, pues, Julio. Buenísimo. Bonitos recuerdos, excelente película. Oye, Julio, ¿se puede mezclar más temitas por ahí que eran referentes a la película? Si puede, si puede.
1: A ver, pero igual.

a mi compadre Teja que estaba recién en línea ahí, que salió por ahí, mañana compadrito Teja, ahí volvemos a Carolina Discoteca. Como dice, Coca-Cola, el sentido de verdad. Jeans Barro.

0: Oye, ¿a dónde están los del 1987? Este año se le acaban los 39 y cambiamos el folio a cuarentones.
1: A ver, ¿qué está pasando con los cuarentones? A ver, ¿qué está pasando con los cuarentones? Más respeto, ¿eh? Más respeto con los cuarentones, brother, ¿eh? ¡Ah, cambió el folio! Le vamos a regalar un enchur.

chanclas de Bob Sinclair, ¿no? ¿Se ve o no? ¿Estamos autorizados? ¿Sí? Ya.

0: Oye, ¿a dónde están los del 1987? Este año se le acaban los 39 y cambiamos el folio a cuarentones.
1: Un saludo, DJ Nuclear, si usted me permite, muy, pero muy cariñoso para Mauricio Antonio. Ayer cuando estaba todo mojado en la noche, yo me acordé mucho de él.

0: Bueno, me acaban de informar de que llegó, pero empapado como yuca, dijo. Así que le mando un saludito para nuestro querido amigo Rorro Pony. Mira, me dice por acá, repita el audio.
1: Un saludo hoy día nuclear, si usted me permite, muy, pero muy cariñoso para Mauricio Antonio. Ayer cuando estaba todo mojado en la noche, yo me acordé mucho de él.
0: Oh, pichón, ¿no? ¿Ah? Ah, me equivoqué, chat.
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0: ¡Buena, Rey!

Le mandamos un cariñoso saludo también a nuestro querido amigo, el señor Molina, que estuvo de cumpleaños. También quiero mandarle un saludo a mi madre, que estuvo de cumpleaños el sábado. Ahí le hicimos un cumpleaños, perdón, el domingo. Y el día lunes lo disfrutó ahí con todo, ¿eh? Sí, lo disfrutó con todo. Tengo que decirlo que le dio un coma diabético con tanta torta. Sí. Qué manera de comer torta. Estaba pasado aguardiente la torta. Yo lamentablemente no pude comer mucho. Pero la Eliette se la hizo chupete.

0: Sí, oh, Rorroponi, oh, anoche mismo no necesitaba abrazo, contención, mojado como nadie. Pero bueno, nunca nadie, Rorroponi, te extraño.
1: Oye, saluditos para Joa, que todavía lo estoy esperando para que vaya a pegar la última cerámica. Estaba perdido el machucado. Saludito a Joa, que próximamente se nos casa, por lo visto. Oye, que vaya a pegar la cerámica el machucado. Oye, saludo a Joa, el negrito sabrosón de Potencia Atómica. Saludos para Esteban también, que está motivado. No, el fin de semana no voy a estar. Oye, mañana es el concierto de BTS. Vamos a tocar algo de BTS.

0: Listener.
1: La feña va a estar feliz. ¿A dónde es el carrete, Joa?
2: Ay, ay, ay, Mauricio, Antonio y Osto. Me están soltando las trenzas. Uy, uy, uy, compadrito, ¿eh? Está bien, compadre, ¿eh? Saliendo del closet con Mauricio Antonio aquí en Radio Tropical Latina. Potencia atómica.
1: Oye, ¿quién habrá puesto la... ¿quién habrá puesto la puerta en el baño? Que haya reparado la puerta también el Joa.

10 de la noche con 55 minutos, chicos. Comenzamos un tremendo programón y de verdad que pasó la hora volando. Háblame por WhatsApp, Joa, y le mandamos saludito al Joa. Hay que solucionar algunos déficits. Saludito al peladito, vamos arriba.

0: my flying. Ley N, hola bebé. Le van a mandar una foto de la cerámica. Mira McFly. Otro más. Otro más que cae en las redes.
1: Lo que pasa es que para allá, para San José, La Sexta, Esperanza Plan, llueve tanto, Mauricio Antonio, yo me acordaba de ti, cómo estaría de mojadito allá. Y me gustaría invitarte a ese grupo que toca mañana, ETS, para que vamos los dos.
0: ¿Y cuándo se presentan los sultanes, hermano? Agárrate. Agárrate, cabrito.
2: Un saludito, DJ Nuclear, pues, infaltable, al gran amigazo, al baluarte del volante en la Ruta 5 Sur.
0: Sí, bueno.
3: Estoy saliendo con un chabón.
2: Andrés Riquelme, y para todo el personal de los Frutos del Maipo, pero también ahí, obviamente, a toda la contingencia de seguridad.
0: Muy bien.
2: Al amigo Molina.
0: Muy bien.
2: Y se nos fue el super miércoles aquí en Potencia Atómica. Pero mañana.
0: Mañana super jueves.
2: Super jueves. Con olor a viernes. Así es. 95.3 Radio Tómica Latina. DJ Nuclear. Ya, compadrito, cuídese, que llegue muy bien a casita. Dios lo proteja, lo bendiga. Le brinde vida y salud y buen descanso. Al igual que todos sus seres queridos. Lo mismo también para todos los potenciómetros y todas las atómicas. Dulces sueños, repono, descanso. Mañana, como dije, super jueves, no se lo pierdan. Se viene con Tutti Quanti. Así es.
0: Tremendo pelado.
2: Buen turno para los que siguen laburando y que cumplen con la bendición de Dios. Sin novedad. Esto será por siempre para siempre. 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
0: Oye, parece que anda medio resfriado este otro, hay que decirlo. Saludos a Carito, saludos para Joa77, ahí está motivado. Oye, saludos para Dani, también motivada. Super miércoles 14 de octubre.
4: Carol, ¿por qué me persigues? ¿Por qué me persigues hasta en TikTok?
0: Oye, sí, Harold, hasta en TikTok se te nota a 10 kilómetros. Por acá, nos vamos de inmediato, amigo mío. Se viene con todo la número uno. Nos vamos despidiendo, ¿ah?
1: No son los sultanes, es ETS. ETS.
0: ETS. ETS. Vamos a darle con todo. Ahí, Berrain, se enciende. ¿Qué pasó, pilao?
2: Venía trayendo, compadrito, aquí al hospital a una mamita. La señorita Laura. Que tiene a su hijo hospitalizado de 14 años, compadrito. Así que está con unas complicaciones estomacales. Gracias a Dios ya le hicieron los exámenes y todo. Y tiene un diagnóstico más o menos serio, pero usted sabe, Diosito hace milagro. Diosito es el que mueve montañas. Así que vamos ahí a apoyarlo a través de la música y de la entretención por aquí por Internet de Potencia Atómica. Alián, compadrito. 14 años, está medio complicadito de salud, pero va a salir adelante. El joven, viral, astuto, inteligente y por sobre todas las cosas saludable. Así que va a salir todo bien, Alián. Vamos, mamita. Ánimo, fuerza y fe.
0: Tremendo.
2: ¡Qué pasa, el desgraciado!
0: A ver. Lo tenemos por acá. Me acaba de llegar un mensaje por acá. Me acaba de llegar un mensaje.
5: ¡Qué pasa, el desgraciado!
0: A ver.
6: Like Engineer. Reconoce la guagua, desgraciado.
0: Reconoce la guagua, desgraciado. Oh.
5: ¿Qué pasa, el desgraciado?
0: No, que reconozca la guagua. Ah, mira, toma, tremendo. Saluditos para Marquitos Toledo. Ya, madrinita,
2: cuídense, que amanezca muy bien. Dios lo proteja y la bendiga también. Que amanezca mejor de sus dolencias corporales. No estar ahí, va a hacerle unos masajes. Ay, ay, ay.
0: Tremendo, le mandamos saluditos a la madrina del pelado Cabeza en Foco. Muy bien.
7: Fuerzas para Elian. Ya, Julio, excelente programa. Lo estamos despidiendo. Fuerzas para el muchachito ahí.
0: Muy bien.
7: Y de repente estar acordándose y, como dice Jimmy Prima, sí. Fuerza y harto power. Vamos, que Dios después de siempre. Así es.
8: Detector de marica.
7: Y abrazo, activado. Julio. Muerde torno a su casita.
8: De marica. Excelente programa. Activado. Detector de marica activado. Detector de marica activado.
0: Ahí estaba, detector de marica activado. Ahí está, detector de estamos cachando, sí.
9: Hola chicos, buenas noches. Le ofrezco mi servicio de masaje sin contacto.
0: Por eso.
8: Detector de marica activado.
0: Muy bien.
8: Detector de marica activado.
0: Aquí son todos callados. ¡Paguemos!
1: No son los sultanes, es ETS.
0: Muy bien, ah, muy bien. Vámonos. Que tengan una excelente jornada laboral los que siguen trabajando, que tengan una excelente noche los que ya están en casita, un buen descanso a los que están ahí en su taller, en sus quehaceres domésticos, a los que ya están haciendo el almuerzo para mañana. Lo destacamos. Nos vemos. Cuídense mucho. Oye, echada de menos la radio, ¿va? Echada de menos la radio. Nos vemos. Cuídense mucho. Esto fue Yes. Y el antidepresivo.
9: Oye, se le está cayendo el pate a todo. Oye, DJ Urra.
0: Dígame, hijo.
9: Acuérdate lo que me pediste. Me debes. Paga, cochino.
0: Qué falta de respeto a esta gente, ¿eh? Qué falta de respeto, Dios mío. Le vamos a tener que mandar un pendrive para allá.

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1: Radio Tropical Latina te da la hora. 11:03.
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0: 11:26.
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1: Una y 57 minutos.

0: 2:10.
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2: Radio Tropical Latina te da la hora. 4:59.
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0: Buenos días. Muy buenos días, mi gente. Muy buenos días, mi cumpa. ¿Cómo están por ahí? Buenos días. Gusto de saludarlo. Le damos, claro que sí, que le damos un abrazo gigantesco a todos los que ya están en la sintonía esperándonos ahí el programa El Despertar Ranchero. Aquí estamos ya sentaditos nosotros, ya estamos bien peinaditos, oye, para entregarle la buena música del mero mero. Damos la bienvenida a todos ustedes, les saludamos cordialmente aquí en la Radio Tropical Latina y en este programa El Despertar Ranchero. Que todos tengan, sean bienvenidos nuevamente a una programación más. Y también le damos un abrazo fuerte, sí. Aquí estamos El Despertar Ranchero, el programa, por supuesto, que alegra la mañana con la mejor música. Claro que sí. Le damos un saludo cordial a todos ustedes que
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0: están en la sintonía, por supuesto. Aquí estamos al pie del cañón en la Radio Tropical Latina. La radio que alegra tu vida. La radio que te hace prender desde tempranito para que usted se levante con toda la energía positiva y poder enfrentar, por supuesto, este día jueves que ya estamos a 15. Teresa de Ávila. Así que le mandamos un saludo cordial a todo lo que se llaman Teresitas. Le mandamos un saludo cordial de acá de la Radio Tropical Latina. 5 de la mañana con 7 minutos, las 5 con 7. Acá empieza El Despertar Ranchero con todos ustedes. A ver, vamos por acá a la línea telefónica, a ver qué es lo que nos dice por acá. Buenos días.
2: Buenos días, Pistolón.
0: Hola, ¿cómo está, güey? ¿Cómo dice? Gracias por Pistolón.
2: ¡Bien, jovena!
0: ¡Qué bueno, oye!
2: ¡Es Lolero!
0: Hola, ¿qué tal, Lolero? ¿Cómo estás?
2: ¡Bien, oiga!
0: Dígame.
2: Un abrazo, para curar los balazos.
0: ¿Tú quieres los balazos? Ya, ni un problema que le metes. Ponle los balazos. Ahí está. Cuidado por ahí. Cuidadito,
2: por ahí. Unos saludos.
0: Ya, manda los saludos nomás.
2: A Juan Campos, el de Campos.
0: Ya. ¿A quién más?
2: Hasta
0: que te olvidaste eso ahí.
2: Le encanta Juan Campo, ay, el Violeto, la mayoría de le dan el pito.
0: Ya. Saque el acordeón, saque.
2: El mismo huevo. Oiga, camino sin regreso, oiga.
0: Ya, camino sin regreso, listo, camino.
2: Muy bien, oiga.
0: Sin regreso, listo.
2: Esto
0: que le vaya bien, güey. Le mandamos saludos. Se me cuida, 5 de la mañana con 8 minutos. Ahí la gente que se levanta alegre. Ay, nos vamos a la línea telefónica. Aló, buenos días.
3: Buenos días.
0: ¿Cómo está, mi amigo? Buenos días.
3: ¿Cómo están los balazos?
0: Bien, acá estamos con todo. Oye, escúchame por la radio porque se acopla mucho. Escúchame solamente por el teléfono, el telefonino. Eso, que o bájale el volumen a la radio. Acá estamos con los balazos tempranito.
3: Eso,

0: Esperándolo.
1: Ay, qué rico que me
0: estés
1: esperando.
0: Que tenga un buen día. Ya. Bienvenido.
1: Ya.
0: Me pone una canción al gusto suyo, por favor.
1: Ay, a gusto.
0: Desde aquí, desde la 1:00 a.m.
1: Ay, trabajando. Ay, güerita, que desde la 1:00, no, que si yo te voy a poner una buena, te voy a poner una buena canción. Sí, sí, por supuesto. A ver, acá voy a poner una buena. A tu gusto, ay, a mi gusto, yo que tengo buenos gustos. Ay, ay, ay, no más, güerita. Ay, sé que sí, hoy día sí que todos los días estoy yendo a la feria, todos los días estoy yendo a la feria. Y no te encuentro, chulita, ¿dónde andas? Las 5:10, aló, buenos días.
2: Buenos días.
1: Buenos días, señor, gusto de saludarte esta mañanita, ¿cómo está usted?
2: Bien, ¿y usted cómo?
1: Bien, bien, acá, oiga, ya estamos listos, nosotros preparaditos acá para entregarle
2: bien,
1: la buena
2: salud,
1: música.
2: Gracias, oiga.
1: Qué bueno. Ah, cuénteme, ¿quiere saludar a alguien? Aló, ¿quiere saludar a alguien?
2: A don Nelson Araya.
1: Qué bueno, ahí mandamos saluditos a don Nelson Araya, ¿quién más?
2: Y a la señora,
1: oh,
2: que está enfermona.
1: Ya, que estaba enfermona, ya. Anda, que se te olvida los nombres. ¿Alguna canción que quieras dedicarle a ellos?
2: Ayer competí con mi gallo.
1: Ayer competí con mi gallo. Listo. ¿Quién lo canta eso? ¿Quién lo canta eso?
2: Lo he escuchado como dos veces, no esa canción, ya, no, yo no me acuerdo del cantante.
1: Ya, ahí lo vamos a buscar, a ver, ya, ahí lo vamos a buscar. No hay problema. Gracias por estar en el Despertar Ranchero, ¿eh? Gracias por estar con nosotros, 5:12, 5:12. Aquí estamos en el Despertar Ranchero con todos ustedes. Y hoy vamos a saludar a las frecuencias, por supuesto, que acá están ya las frecuencias, que están con nosotros ya. Las frecuencias ahí, a lo largo de la región de O'Higgins, de la región del Maule y parte de la región del Ñuble. Desde aquí donde estamos sentaditos, aquí disparamos. ¿Hacia dónde disparamos, hombre? Eso, cae. A través de la 95.5. Nos vamos y disparamos a través de la 93.7 ahí en San Fernando. Nos vamos a Talca también a través de la 910 AM. En Linares 95.3. Cauquenes la 103.7. Constitución 95.7. Pichilemo la 106.3. Licantén 99.3. y Loca 98.5. Allá en Duao 93.7. Bichuquén 99.7. Lolol 90.1. Paredones 89.1. Pencahue la 103.7. Y en Curepto la 100.9. Bueno, y acá estamos desde tempranito, nomás 5:13, las 5:13. ¿A quién tenemos en línea? Aló, buenos días.
3: Buenos días,
1: hola, ¿cómo estás, güey? ¿Cómo estás? ¿Cómo dice que
3: por aquí estamos, acostaditos todavía.
1: Acostaditos todavía, oye, que todavía no te levantas, tienes que levantarte, güey. Hay que sacudir la flojera.
3: Luego ya estamos en aquella.
1: Cuéntame, ¿algún temita?
3: ¿Cómo está usted?
1: Bien, bien, acá estamos temprano. Yo estoy levantadito.
3: Quiero pedirle un temita.
1: ¿Cuál sería?
3: El gato negro. Listo. Quiero mandar unos saluditos a todos los auditores que escuchan la radio.
1: Pero el gato negro, ¿de medio litro o de litro y medio?
3: De agua negra.
1: Cuénteme.
3: Listo,
1: gracias, güey. 5:14, las 5:14. Y nos vamos a la música, por supuesto. Eso que sí. Esto se llama Un Polvo y un Olvido.

0: se llevaba.
1: Eso que sí, 5 de la mañana con 18 minutos, las 5 con 18 ya. Aquí estamos en el Despertar Ranchero, por supuesto, y un saludo cariñoso a todos los auditores que se levantan tempranito, por supuesto, que se levantan a la chamba, que se levantan a trabajar, hombre.
0: Cuídate, Juan.
1: Ellos que nos siguen día a día en cada rincón donde se encuentran. Hay gente que ya los Charlie Papa también los saludamos. A los que van pasando por la carretera 5 Sur, les mandamos un saludo cordial, claro que sí. Y también les mandamos saludos cordiales para los que están, atrás del volante, que se están manejando de allá para acá, que están trasladando gente, también les mandamos un saludo cordial. Ellos que nos escuchan ahí en la locomoción colectiva, les mandamos un saludo cordial. Y a toda la gente que nos escucha en diferentes puntos de la región de O'Higgins, la región del Maule y parte de la región del Ñuble, que los saludamos. Aquí está Quique Pistolas, que en el programa El Despertar Ranchero, ¿aquí dónde? Aquí en la 95.5. Y toda la gran cadena, las cadenas asignadas a lo largo de la región de O'Higgins, la región del Maule y la región del Ñuble, hombre. Así que empezamos con mucha fuerza, con mucha energía, a ver qué es lo que nos dice. Aquí nos vamos a ver. Hola, buenos días, me gustaría escuchar cuando se pierde un hijo. Ya, a ver, le ponemos acá cuando se pierde un hijo. Ya. Cuando se pierde un hijo, dice que tenga un bendecido día usted. Y muy lindo el programa. Felicitaciones, gracias, güey. Gracias. Ya tenemos. Las 5 con 20 minutos, las 5 con 20. Acá en el Despertar Ranchero, claro. Y esto que viene. Eso, buenísimo, mira.

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0: 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Y aquí estamos para darle la mucha fuerza, la mucha energía, por supuesto, para todos mis amigos, para todos mis amigos chambeadores, para todos los que están en la sintonía, los que van camino a sus labores, claro que sí, con la compañía del Despertar Ranchero, nosotros que le mandamos un saludo, que le enviamos un abrazo. A ver, aquí, ¿quién tenemos? ¿Tenemos alguien en línea? Aló, buenos días.
2: Aló.
0: Muy buenos días, Glorita, ¿cómo dice que le va? Buenos días.
2: ¿Cómo?
0: Yo bien, por lo menos me agarré todas mis partecitas y están todas enteritas. Me agarré mi orejita, me encontré enterita. Sí, por supuesto que sí, por supuesto. Oiga, ¿y usted cómo amaneció?
2: Bien.
0: ¿Cómo amaneció usted?
2: Qué bueno.
0: ¿Cómo amaneció usted?
2: Bien, con la gracia del Señor.
0: Qué bueno.
2: Muy bien, con la gracia del Señor. Como un poquito media congestionado.
0: Tienes que tomarte algo, pues.
2: Pero bien, con la gracia del Señor, escuchando acá la música.
0: El Despertar Ranchero acá con Quique Pistola.
2: Sí, pues, todo lo que sea, esa música linda que
0: sí.
2: Da alegría a todas las personas.
0: Qué bueno, Golita.
2: Sí, quería mandar saludos para San Fernando, don José.
0: Ya.
2: Por favor, y su nieta.
0: Ya, por supuesto.
2: Sí, y también para don Manuel Herrera.
0: Ya, también, ahí le mandamos saludos.
2: Y también saludo, que estoy orando por ellos.
0: Qué bueno.
2: Sí, por favor. Ya. Y bueno, y me quiero saludar yo también.
0: Por supuesto.
2: Que también sí. Me quiero.
0: Por supuesto, que deja le mandado.
2: Claro, yo también me quiero.
0: Ay, sí. Qué bueno.
2: Con un disco, si se puede.
0: ¿Cuál?
2: Sí. Le faltan horas al día para seguirnos queriendo.
0: La vendimia, eso lo tocamos.
2: Ese disco
0: eso
2: me
0: lo
2: saludo yo.
0: Oiga, eso lo tocamos. Eso lo tocamos ayer, pídete otra, pues.
2: Sí, pues bueno. Pero no se puede tocar hoy día de nuevo.
0: Ya, la venia bendita se llama, ya.
2: Ya, y si no se puede, bueno, con otro entonces.
0: Ya, ¿cómo que con otro? Con la misma.
2: Con el disco mío, entonces, que tiene mi nombre, que se llama Gloria.
0: Ya,
2: por
0: bueno.
2: Favor.
0: Ya, uno de los dos, ¿ya?
2: Bueno,
0: ay, cualquiera de las dos te lo toco, ¿ya?
2: Ya, muchas gracias.
0: Listo,
2: que esté muy bien, que le vaya bien, que le vaya excelente. Una bendición grande. para todos los de la radio y para usted, que cada día le vaya mejor.
0: Muchas gracias, muchas gracias.
2: Muchas gracias.
0: Igual manera para ti. 5:26 las 5:26. Y nos vamos, que me pidieron Camino sin Regreso, y nos vamos a la música.

32 minutos, 5:32, por supuesto, acá en el Despertar Ranchero, con todos ustedes, Quique Pistolas. Claro que sí, un abrazo gigantesco, gigantesco a todos los madrugadores, a todos que están el corazón lleno, lleno de alegría, por supuesto, escuchando la Radio Tropical Latina y acá el Despertar Ranchero. Vamos acá, ¿qué es lo que nos dice? A ver, muy buenos días, amigos, muy buenos días. A ver acá, buenos días. Aquí Héctor Quesada reportándose la sintonía desde Baquedano, Antofagasta, y pedirle una canción de Pedro Fernández. El Yo No Fui, gracias, que tenga un lindo día. Claro que le ponemos.

0: abuelita. Escuchemos de nuevo a esta abuelita, a ver.
1: Buenos días, mi pistolón. Ay, aquí ay, esperándolo.
0: Ay, sí, gracias.
1: Que tenga un buen día. Ya. Bienvenido.
0: Ya.
1: Me pone una canción al gusto suyo, por favor.
0: Ni un problema.
1: Desde aquí, desde la 1 de la mañana.
0: Mira.
1: Trabajando.
0: Mira, qué bueno. De eso me recetó el doctor hoy, una de esas que trabaje, que se levante en la madrugada a trabajar. Y acaba el temita. Acaba el tema.

ya tenemos las 5 de la mañana con 38 minutos aquí en el Despertar Ranchero. Aquí estamos con Quique Pistola, por supuesto. Muchos saludos a todas las dueñas, a todas las dueñas de casa, la familia que sintonizan la Radio Tropical Latina, que sintonizan, pero desde tempranito, desde la primera hora. Y aquí los acompaño, por supuesto, nosotros entregándole la buena música del mero mero a todos ustedes, a todos nuestros fieles auditores que nos abren las puertas de su casa y a través de la radio. Le deseamos y le damos que esta jornada sea bendecida y llena, y pero llenecita de alegría. Y desde aquí le mando un abrazo, pero fuertísimo. De ese abrazo que te hace sonar las costillas, güey. Ahí le mandamos saludos cordiales. ¿Cómo que andaba emborrachando si el hombre no toma? A ver, dicen, me desmayo de emoción por la linda canción. Nunca lo había escuchado. Gracias, mi pistolón. Ya ves que tengo buenos gustos, chulita. Ay, eso que no me conoces en vivo, porque ya no te vas a desmayar, sino te vas a... Ya. Líneas habilitadas, por supuesto. A ver, tenemos las líneas habilitadas. 75-250-4141. El 75-232-8021. Dos líneas desocupadas. Esta también está desocupada. El WhatsApp sigue desocupado también. El más 569-67-41-47-65. Ahí que le enviamos un saludo cordial para toda la gente que está en la sintonía. Recuerden que hoy día ya estamos a día jueves. Teresa de Ávila. Teresa de Ávila, Estadio Nomástico. Sí, ya estamos a 15, hombre, a 15, jueves 15 de octubre.

5:40, 5:40. Oye, ayer ahí en el óvalo de la Alameda Manso de Velasco, dieron la bienvenida a la primavera del adulto mayor, ¿eh? Sí, por supuesto, ahí estuvimos nosotros con el departamento de prensa. Ahí en la Alameda, por supuesto, sí, ahí en el óvalo, dieron la bienvenida a la primavera. Una gran celebración ciudadana, la actividad, la verdad, que estuvo pero fantástico, con muchos artistas, autoridades. El alcalde George Bordachar también dio el pie inicial ahí, una jornada, pero festiva para toda la familia curicana, sí, a todos los que llegaron, pero estaba lleno, sí, que no se podía ni bailar, hombre. Así que ayer se dio la bienvenida a la primavera en un adulto mayor. Oye, ahí que salió una reina, eligieron también el rey feo. Sí, ahí estuvimos nosotros. Así que ayer se dio el inicio, sí, la primavera de adulto mayor. Que lo pasé fantástico, que me reí, pero que me reí bastantísimo. Oye, 5:42. Aquí estamos en el Despertar Ranchero para todos ustedes. Y la verdad que me siento pero muy orgulloso de pertenecer a las filas de esta radio, por supuesto. Y poderle entregar desde temprano. Temprano la sintonía, entregarle a todos ustedes, gracias. Porque por ustedes también lo hago, que me levanto temprano para alegrarles el día, para alegrarles tempranito la mañana, claro. Mando un saludito a las jefecitas que ya se están levantando, que están haciendo los frijolcitos ahí, que están preparando, ya están preparando el bitute para mandarlo al flojo ahí a la chamba, claro que sí. Él todavía sigue durmiendo, mientras usted está preparando la comida, él sigue durmiendo. Ya cuando ve que le dan las horas, ya es la hora, falta como 2 minutos, ahí recién se levantó. Las 5:43, nos vamos. Hoy platiqué con mi gallo, dije,

Espérate un tantito. Y esta que se puso a disparar desde temprano. Y 5:47 minutos. Las 5:47, acá que despertar ranchero, por supuesto, el programa de todos ustedes. El programa que está pero tempranito para toda mi gente. Caramba, un tremendo saludo para todos los auditores que tienen el ánimo, pero el ánimo arriba, escuchando aquí. Aquí qué pistolas, qué tantito. 5:47 minutos, las 5:47.

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0: Y nos vamos con el Gato Negro, por supuesto. Acá está el Gato Negro, 5 de la mañana con 48 minutos, las 5 con 40.

0: Las 5 de la mañana con 52 minutos, 5:52 aquí en el Despertar Ranchero, aquí en la radio Tropical Latina. Nos llegó mensaje de audio, a ver, escuchemos el mensaje de audio. A ver por aquí.
1: Buenas, buenas, don Quique, buenos días, ¿cómo está? Aquí bien. Estamos en la peguita dándole.
0: Bueno,
1: en
0: la chamba.
1: Don Quique, no bote tantas balas que bien. Por ahí te pueden hacer falta, le puede aparecer una conejita por ahí.
0: Ay,
1: una pala por si acaso.
0: Ay, gracias por recomendar. Es que se pueden presentar y no puede haber. No, si tengo balas para rato, está bien. Sí, si la pistola está nuevecita. Para disparar, pero imagínate si supieras hasta dónde disparar. No, si está nueva, está nueva, todavía tiene para rato. Aquí estamos en el Despertar Ranchero, sí, con toda la gallada linda de la Red Tropical Latina. Que aquí, que la música ranchera les llene de energía y les alegre el alma durante todo el día, por supuesto. Aquí nosotros poniéndole ganas a todos ustedes y levantarse con todo el ánimo, por supuesto.
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0: Las 5:53 minutos, aquí está Quique Pistola para todos ustedes con mucho cariño. Entregándole la música ranchera, la que a ustedes les gusta, claro que sí. Y nos vamos porque esto también es buenísimo.

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0: Y ya tenemos las 5:57.
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3: Son las 6 de la mañana en punto.
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0: ahorita no suspires. Que le hago al canto, que también le hago al canto, güey. Claro que sí.
1: Voy a cantarles un corrido.
0: Aquí tenemos 6:08. Acá estamos en el Despertar Ranchero, por supuesto. Saludos para toda la gente que se viene integrando a la programación de la Radio Tropical Latina. Para nosotros una gratitud que cada uno de nuestros auditores nos permita llegar hasta sus hogares, que son parte de nosotros, por su lealtad, que cada mañana nos escuchan, que cada mañana nos sintonizan. Por supuesto, a través de la radio que nos escuchan. Muchísima gente. Línea telefónica, a ver a quién tenemos por acá. Buenos días. Buenos días.
2: Pues, a ver. Oye, quería uno mexicanero.
0: ¿Cuál temita?
2: Nadie es eterno en el mundo. Ya. Es bonito, ¿no? Es mexicano.
0: Listo, nadie es eterno en el mundo.
2: Exactamente. Violeta.
0: Eso, qué bueno, güey. Ahí lo vamos a programar. Eso, ay, nomás.
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0: Me llegó un WhatsApp a ver por acá, ¿qué es lo

0: Nadie toma en la radio, nadie toma.
1: Cuando
0: Víctor González ya se metió a la religión, ya no toma nada. Anda cazando liebres por ahí el hombre. Sale de la mañana con 10 minutos.

supuesto que sí, a todos, no solamente a Rosy, a todos le mandamos un abrazo fuerte. Sí, sí, sí, sí, sí, sí. Claro que sí. Oye, aquí estamos, seguimos 6 de la mañana con 11, las 6 con 11. Oye, que acá se viene la música. Yo no fui, me pidieron, yo no fui. Eso.

0: tenemos las 6 de la mañana con 17 minutos, las 6 con 17 acá en el Despertar Ranchero. Por supuesto, acá está con Quique Pistolas. A nuestros queridos auditores de la sintonía, les deseamos un abrazo, claro, un abrazo grandisísimo. Que todos se manejan, pero con toda la energía. Un saludo especial, un abrazo fraterno a aquellos auditores que hoy enfrentan la mañana con el corazón y un poquito cansado, o que se sienten solos. Que esta música que de Despertar Ranchero les traiga un momento de alegría, por supuesto, un recuerdo bonito, claro, y la certeza que de aquí en la radio, usted tiene una familia que los acompaña día a día. Ese es Quique Pistola y la Radio Tropical Latina, hombre. Que me emociono cuando me dirijo a usted, a todos mis auditores, que amanezcan con ese ánimo. ¿Cómo yo manejo con el ánimo? Bien arriba, bien arriba. Ya viene mi auditora, que me levante la... A ver, ¿qué tenemos por acá? Hola, Quique Pistola, Rosita de Aguas Negras. Corazón de ballena con los rancheros del sur. Rosita, gracias, Quique Pistolas. Corazón de ballena. Muy grandazo tu corazón, oye. Corazón de ballena. Ranchero del sur, ya ahí le ponemos ranchero del sur. Claro, si no, se me olvida.
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0: Ya tenemos las 6:18 aquí en el Despertar Ranchero y nos vamos a dónde. Nadie es eterno en el mundo, me pidieron, nadie es eterno en el mundo, y acá nosotros le seleccionamos los temas y se los ponemos, que se le ponemos.
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0: ¿A quién lo llevan a enterrar? Eso, las 6:19. Aquí en el Despertar Ranchero de la Radio Tropical Latina.

0: 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El gran gestor inmobiliario Jorge Godoy Valenzuela. 6 de la mañana con 25 minutos. 6:25. Aquí estamos en el Despertar Ranchero. Línea telefónica, ¿quién tenemos por acá? Buenos días.
1: El violero, ¿sabes?
0: Oye, Jack, dime.
1: Quería. Hay cumbia.
0: A ver, dígame, güey.
1: Hay cumbia, no, cumbia.
0: No, pues si estamos en el Despertar Ranchero, hombre. Enchúfate. Ahí clarito. A ver.
1: Mexicano.
0: Claro, pues, hombre, claro que sí.
1: Gemelo.
0: Eso que sí. El Despertar Ranchero, 6:26, las 6:26. A ver qué tenemos por acá, güey.
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0: por su Juan.
3: Hola, mi amigo Quique, ¿cómo está?
0: Hola, ¿qué tal?
3: Buenos días. Un gusto saludarlo.
0: Igual.
3: Amigo Quique, quiero mandar un saludito.
0: Ya, mángale, póngale.
3: A una amiga, ya. Daniela. No sé cuándo me va a sacar la cuenta para pagarle lo que le debo.
0: Está
3: haciendo la loca.
0: Que no entendí nada, güey. A ver qué tenemos vuelta por acá, oye. A ver, ¿qué es lo que dice?
4: Hola, muy buenos días. Aquí Oscar de Pichilemo. Aquí estamos escuchándolo. Oiga, ¿me puede poner una canción? Puede ser...
0: ¿Cuál?
4: Los Peñes del Sur, Cambia Todo Cambia. Saluditos para todos para allá, chaito, chao.
0: Los Peñes del Sur, ya, vamos a poner Los Peñes del Sur, Cambia Todo Cambia. Ahí le programamos.

Cambia, ya, cambia, todo cambia. Y le vamos a programar, cambia, todo cambia, claro. 6 de la mañana con 27 minutos, las 6 con 27. Hola, me dice muy buenos días, don Quique, pedirle una canción bonita de los llaneros de Ñuble para saludar a mis hijos, Manuel Marchán, José Marchán y mi señora Marixa Valenzuela de parte de Alejandro Marchán. Ya, le vamos a poner una ahí, de los llaneros de Ñuble, ya, listo. Del llanero, de los, ya, del llanero, sí, hombre. Del llanero, ya. Voy a anotarlo, que se me olvida. Ahí estamos, listo. Aquí estamos en el Despertar Ranchero con todos ustedes. 6 de la mañana con 27, las 6 con 27. A ver, aquí me pidieron el temita de Jorge Negrete y nos vamos con el tema. Gracias, gracias, gracias por estar en la sintonía. 6 de la mañana con 28 minutos, 6 con 28.

0: son las 6 de la mañana, con 30 minutos.
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1: Y seguimos, por supuesto, que en el Despertar Ranchero para todos mis amigos de la Radio Tropical Latina, las que nos sintonizan todos los días. En esta nueva jornada le deseamos todo lo mejor. Donde se encuentre usted le deseamos, pero le deseamos todo lo mejor. Sí, por supuesto, ya estamos a jueves 15. Teresa de Ávila, que está de onomástico. Aquí 15, jueves 15 ya del medio octubre, oye. ¿Cómo se van los días? Ahí donde quiere que me escuchen, de repente nos están escuchando. Aquí me va a dar un poquito de nostalgia, ahí nos están escuchando, me fui al hospital, oye, y ahí me escuchan ahí en el hospital también, claro, ahí les mando un saludo cordial a todos los que están pasando por una penita. Que no pierdan la fe, güey, adelante. Desde aquí, de los micrófonos de la Radio Tropical Latina, les mandamos un saludo, pero un saludo grandisísimo, pronta recuperación, energía. Y el cariño, todo el cariño del mundo le mandamos desde aquí de la Radio Tropical Latina. Sí, por supuesto. Y la verdad que también pensamos en mucha gente que también desea todo lo mejor. Toda la comunidad, todos los auditores que están rezando, deseando todo lo mejor para ustedes, los que se encuentran realmente ahí en el hospital, por supuesto. Tuve que ir, por supuesto, muchos me preguntan, sí, desde acá, gracias. Y particularmente también agradezco de corazón a todos los que han estado pendientes por la salud de mi mamita, también que está un poquito delicada. Sí, también, ya recuperándose, ya 100% bien, da para rato. Gracias a todos, les agradezco cordialmente a través de estos micrófonos. Y seguimos adelante. Me dio un poquito de penita, que si también tengo pena, pues hombre, si soy de carne y hueso. Claro, 6:36, no, agradezco a toda la gente que preguntó por mi mamita linda. Ahí le manda un saludo también para ellos. 6:37, a ver quién me dice por acá. Hola, Kike Pistolas, quería pedirle si le puedo dar un saludo a mi madre. Por supuesto que sí, a la señora Sonia Machuca, de San Luis de los Manantiales, del sector Placilla, que está un poco triste con la canción bonita. Por favor, saludos a todos los auditores. Ah, se encuentra triste, John. Aquí escuchen Despertar Ranchero, que aquí levantamos el ánimo. Ay, que me dio acá una puntada en el pecho cuando le mandé saluditos. Y acá le mando. Así que, señora Sonia Machuca, de Liz de los Manantiales, del sector de Placilla, no esté triste, güeycita, no esté triste, güerita. A levantar el ánimo, que acá está el Despertar Ranchero. Claro que sí. Nosotros que sí. Levantamos esa energía que todos los días hay que enfrentarlo. Así que, señora Sonia Machuca, ahí le mandamos, le vamos a poner una canción, pero bonita, para que usted salga de pensar tantas cosas y póngale ganitas a la vida, porque después de esta no hay otra, sí, por supuesto. Las 6:38. Gracias por estar en la sintonía. Mira lo que me dicen acá. No sabía, dice que mi suegra estaba enfermita. Dice Pistolón, dale mis saludos a mi suegra, que se mejore. Mira que ya, que de acá yo voy a salir matrimonio. Oye, ya le voy a mandar saludos a tu suegra. Pero que le voy a decir, Voy a ir a la feria con ella, para que te conozcas, ¿sí? Porque mi mamá va a elegir, va a decir, ella te conviene, llévalo para la casa al tiro, nomás yo te llevo al tiro. Que me hizo reír la güerita. ¿Qué es lo que pasa acá? Lo que sucede acá en el programa, que estamos en vivo. Bendiciones, me están diciendo, bendiciones de su mamita, don Quique Pistola, Rosita, gracias. Gracias a todos los que están en la sintonía. Oye, que muchos preguntaron. Así que, agradecido. Esas son la energía que uno de repente recibe de la gente. Porque la energía, el rezar, el pedir a alguien, la cadena bucha que nos hace felices para, la cadena de oración nos hace felices para salir. Nadie está libre de nada, por supuesto, nadie está libre de nada. Así que hay que darle para adelante nomás. Yo aquí también desde tempranito alegrándole a ustedes, pero atrás mío también tengo mi corazoncito que se va a ir a la feria. Así que gracias por todo. 6:39, a ver a quién tenemos por acá. Aló, buenos días.
2: Aló, buenos días.
1: Hola, ¿cómo está, güey?
2: Pues
0: ¿Cómo estamos, don Quique?
1: Aquí estamos. ¿Para dónde va la micro?
0: Para allá mismo, para el tambo.
1: Para el tambo. Oye, que se ruciecito. Ya lo subí a las redes sociales. Tiene más de 500,000 visitas, ruciecito.
0: Ah, la vio. Ahí andaba recogiendo y después la... Bordo.
1: Ese ruciecito. Dile que no tome mucho bordo porque...
0: Oiga. Ah. Yo creo que este tonto conocía bien el gordo, coño.
1: ¿Qué
0: pasa? ¿Sabes que yo voy, salgo y lo veo que está colgando una mata, coño, en el cerro y estaba sacando liso el tonto?
1: Estaba sacando
0: liso. Yo le dije, oye, que gris moriste, coño. No, me dijo, si este es pa' un kike, me dijo.
1: Esta, que esta derrota así que la llevo.
0: Es que ahí, dijo, ya va a sacarme el gordo, dijo. Cuando usted le mandé el mensaje a usted.
1: ¿Ya?
0: Para que crea que soy colorín, pues.
1: Ay, ay, ay, no, se pinta el pelo. Dígale si está escuchando, él es de Ambato, de allá del Ecuador, es de Ambato. Ya, de allá de esa zona, es Dios.
0: ¿De Ambato?
1: Ambato, es un lugar que se llama
0: de
1: Ambato.
0: De Guaya, dice que es Guaya. De Guaya, dice.
1: Ah, de Ushuaia.
0: Para la sierra,
1: dice. Ay, la sierra, sí, pues si te conozco, dile que no me venga a mí acá, ¿no?
0: No, y que para mí que son coterráneos ustedes, ¿no? No,
1: la verdad, a mí. Oye, Robin, no, la verdad que te mando un saludo grande para toda la cuadrilla ahí, para toda la gente, sí. Para el Rucio, para toda la gente que van, que Diosito los sí. Acompañe.
0: Oiga, cuénteme. Dice Rucio que aquí conoció la ropa, pues.
1: Ah, ya, claro, ahí conoció la ropa.
0: Sí, desde que andaba antes con unas tiras, no, la pura se tapaba, el puro paquete,
1: man. Él es de allá de Ambato, pues, si lo ubico.
2: ¿Cuán se llama?
0: Acá, si usted, todos son coterrados,
1: usted, pues. Sí, lo conozco. Ahí, te lo necesito.
0: Ya, güey, saluda aquí a la María, yo. Sí. Te vamos para el tambo.
1: Qué bueno, güey. Ahí que le ya. Vaya súper bien. Que le
0: oiga.
1: Vaya. Dígame.
0: Y saludar a Claudio Navarro.
1: Ya.
0: Ale Alfijeta y a la señora María Lara.
1: Ya, ahí lo están escuchando. Que ya
0: están de aniversario y matrimonio.
1: Ay, ay, ay, ¿cómo ya. Le irán a pasar
0: eso? Cumplen esa... 18 años de casado estos cabos.
1: 18 añitos de casado.
0: Sí.
1: Mira, qué
0: bueno. Póngale ahí... La boda y el niño.
1: La boda y el niño, ya. Boda. ¿Eh? Y
0: saludar ahí a la gente de Sagrada Familia, mismo que estamos haciendo famoso un Quique, hijo.
1: Claro, por supuesto, ¿sabes? Ya, por supuesto, ya muy pronto vamos a estar por ahí con un show haciendo
0: bailar. Dice, entonces... Tú que hablas con don Quique, saluda a un Quique, pues, hombre.
1: Gracias, y también le mando un saludito a toda ¿sabes? La gente de Sagrada
0: Familia. Sí, que varias gente me pregunta a mí, por don Quique.
1: Sí, sí.
0: ¿Y dónde, don Quique? No sé, el hijo trabaja en la RTL.
1: Ya me van a conocer los güeyes.
0: Pero con los datos que me dio, ya es coterráneo orgullo.
1: No, yo conozco.
0: Por eso son calentitos los no, dos. Calentitos los dos.
1: Oye, que no. Yo por ahí fui hace muchísimos años, fui por allá, hombre.
0: Ya. Ya, bueno, sí, que tenga un día bendecido, puño.
1: Gracias, igual ¿ya? manera.
0: Y ahí cuando vaya a tocar el tema de la boda del niño, le repite el saludo a la señora María Lara y al Claudio Navarro, puño, que sean felices, que tengan un lindo día, un día en su día de boda. Digamos, aniversario de matrimonio.
1: ¿Aniversario? ¿Cómo día de boda? Sí, aniversario, hombre.
0: Aniversario, que oiga. ¿Ah? Y este loco lo llevaron curado, casarse, creo, puño. Solo fui a pillar
1: María Lara y para Navarro, ahí le van a mandar saludos.
0: Sí, a Claudio Navarro.
1: Ya.
0: Conocido como Orjeta ahí en La Pobla, en Sagrada Familia.
1: Ay, ay, como la. ¿Como quién?
0: La Pobla, en Sagrada Familia.
1: A Claudio Navarro, ¿cómo le dicen?
0: El Zeta.
1: El Zeta, el zorro.
0: Zeta.
1: Y ahí le vamos a mandar saluditos. Gracias por estar en la sintonía. Que ya, le vaya súper bien.
0: Oiga,
1: cuénteme. Mandar
0: un saludo también, pues está a un hombre que está ahí, está allí a varios tiempos enfermito, ¿no?
1: Póngale
0: a un Natalio.
1: Ya,
0: que Natalio. Vive en la población Santa Elena.
1: Ya,
0: lo mejor está escuchando al hombre ahí también saludarlo porque que el señor lo recoja.
1: ¿Cómo que lo recoja? ¿Cómo que lo recoja?
0: No, ¿cómo lo que lo recoja? No, ponga palabra en mi boca, puño. Vea que le gusta el pelo de usted, igual que el señor, ¿sí?
1: Que lo mejor.
0: Usted tiene que ser por ahí. cerca de la serranía para abajo, como dice Rusia.
1: Ahí el Rusiecito andaba pie.
0: Claro, chique, buen día, que tenga un día bendecido toda ahí la gente de la RTL, pues, y todo lo que escuchan. Pues.
1: Gracias. Que se cuide, un abrazo. Ahí está la cuadrilla de Robin, que van al tambo, que les vaya súper bien. Ahí está el programa, por supuesto. Tenemos a las 6 de la mañana con 45 minutos, nos vamos a Los Peñis del Sur. Todo cambia. En esos
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0: bonitas.
1: 6:50 minutos, las 6:50. Acá estábamos en el despertar ranchero, por supuesto, 6:50 minutos, ya 6:50.
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1: Y le mandamos saludo a toda la gente que se viene integrando a la programación de la Radio Tropical Latina. A todas las frecuencias asignadas a lo largo de la región de O'Higgins, Maule y parte de la región de Ñuble. Saludamos a Curicó, San Fernando, Talca, Linares, Cauquenes, Constitución, Pichilemo, Licantén, Iloca, Duao, Bichuquén, Lolol, Paredones, Pencahue y Curepto. Les mandamos un saludo cordial de aquí a la Radio Tropical Latina, claro. Lleno de emoción, le mandamos todos los saludos a todos nuestros auditores, para toda la gente rural, aquellos que con sus manos trabajan, se levantan y levantan a nuestro país. Gracias, gracias por mantener vivas nuestras tradiciones y aquí alegrarlo nosotros a través de la Radio Tropical Latina. 6:51 minutos, las 6:51, y esto viene con ganas, oye, viene con ganas.

0: 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Tenemos las 6 de la mañana con 53 minutos. Línea telefónica. Aló, buenos días. Aló, buenos días por ahí.
1: Buenos días, Quique.
0: Hola, Elcita Marín, que ya te veía ya que no me estabas llamando.
1: ¿Cómo estás, don Quique?
0: Bien, gracias, güechita, acá estamos bien. ¿Y tú cómo estás? ¿Cómo amaneciste?
1: Oiga.
0: Cuénteme.
1: ¿Tiene una pistolita chica por ahí?
0: No, sí que estén como que chica. ¿Cómo que esta pistola es grandísima?
1: Que me pesca balazo.
0: No, esta es grandísima con una de estas. El día que la conozca yo creo que lo vas a ver. Y no le vas a querer quitar los ojos de la pistola. ¿En serio que mira? Ahí está. Mira. Tiene. A ver, es de 35 centímetros. De 35 nomás. Nada más. Esta con esa basta, po. ¿Cómo estás, Elcita?
1: Aquí, más o menos nomás.
0: ¿Por qué? ¿Qué te pasó?
1: Hay que darse ánimo nomás.
0: Hay que darse ánimo, por supuesto que sí.
1: Sí.
0: A ver, ¿con qué canción te doy esa energía positiva?
1: ¿Cómo estás, Carlito? Ya?
0: Bien, gracias a Dios, todos bien, por supuesto.
1: Tu mamita.
0: Ahí estamos con la viejita, ahí estamos.
1: Sí. Ya, ¿te cuidas la viejita?
0: Sí, por supuesto.
1: Que no hay más.
0: Sí, no hay más.
1: Papás, claro.
0: Exactamente, no hay más. Sí. Eso, qué buena tu reflexión. No hay más. No hay cómo reemplazarla. No hay cómo imitarla, claro.
1: Al Barfi.
0: Ah, ya, gracias.
1: A todos los de la radio, los clubes RTL.
0: ¿Y a mí?
1: ¿Y usted también?
0: Pues. No, y a mí me deja para el último. Sí, que está ahí.
1: También está metido en el lote.
0: Ah, también te metí en el lote. Ah, ya, también estoy en la lista. Ah, ya, sí que no hay drama entonces. Gracias, gracias por eso. Ya, Elcita,
1: ¿qué? Bueno, Quique.
0: Cuénteme.
1: Me voy a tocar por esa calle de vivir.
0: Sí, que te lo toco.
1: Ya. Por eso. Me lo toca luego.
0: Calle,
1: antes que me quede dormir.
0: No, pues no te quede dormida. Pues dormir. Dormida no vale. Pues. Yo toco cuando está despierto. Usted, pues. Ya, ahí le voy a poner el temita, ya.
1: Ya.
0: Te me cuida.
1: Ahí me lo pone.
0: Sí, te lo pongo, pero. Ya. Pero no, ya, te vayas a dormir. No te vayas a dormir.
1: Tengo buen día.
0: Las 6:56, 6:56. Y nos vamos. Me pidieron el llanero de Ñuble, sí. 6:56, las 6:56, acá en el despertar ranchero, claro que sí.

0: son las 6 de la mañana, con 59 minutos.
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0: ya tenemos, regresamos 7:07, las 7:07. Oye, ya estamos ya a 15, Teresa de Ávila, Estadio Nomástico, 15 del medio octubre, las 7:07. Saludos para todos los que están en la sintonía, para todos los que ya están en la chambita, le mandamos un saludo cordial, para todos los que están en el volante, también le mandamos, para mi amigo Cáceres que está en el volante, le mando también un saludito a él, claro que sí. Ya sabe a quién Cáceres, ¿eh? Para todos los abuelitos, para todas las madres sacrificadas, para cada auditor que nos escuchan desde muy tempranito y en todos los rincones más alejados. Gracias por su cariño, que son el motor de la radio. Que Dios los bendiga a todos ustedes, que Dios bendiga sus hogares, en los caminos por donde vayan. Que Diosito les regale una bendición, claro. Y escuchando la Radio Tropical Latina con bastante ánimo, por supuesto. A ver, ¿a qué tenemos por acá? Me llegó este WhatsApp, que si es bueno y sí. Escuchemos, a ver, 7:08.
1: Hola, Kiki Pistola.
0: Hola.
1: ¿Cómo está?
0: Bien.
1: ¿Cómo amaneció? Bien. Espero que bien.
0: Sí.
1: Acá está su auditora. Sí. ¿Ya lista para levantarle el ánimo?
0: Ajá, ya.
1: Para dejarle ese ánimo, pero bien arriba, bien arriba.
0: Bien arriba.
1: Para que lo dure todo el día.
0: Todo el día.
1: Que tenga un buen día, Kiki Pistola. Un gran abrazo.
0: Gracias.
1: Kiki Pistola.
0: A ver.
1: ¿Sabe? Quería pedirle una canción de los Invasores de Nuevo León, Aferrado. ¿Ya? Por favor, gracias. Esta canción va a ser para usted.
0: Ah, para mí.
1: No puede decir que empecemos de nuevo. Ahora empiezo yo.
0: Ahora empiezo
1: yo. Porque yo, por favor, gracias.
0: A ver, ¿cuál canción?
1: Esta canción es de Nuevo León, Aferrado. ¿Ya? Por favor, gracias. Esta canción va a ser para usted. No puede decir que empecemos de nuevo una y una. Ahora empiezo yo. ¿Ya? Porque yo fui la que me perdí la cuenta.
0: Tú perdiste.
1: Así que la canción es Aferrado, de los Invasores de Nuevo León.
0: Ah, sí, yo te llevo como dos adelante. Y no te he dado ni cuenta. Está ahí atrasadísimo. Tienes que quedarte toda la mañana para que vayamos 2-2. 7:09. Oye, viene. Viene el temita de El Niño y la Boda, por supuesto, El Niño y la Boda, que me pidieron allá la cuadrilla de Robin me pidió, sí, me pidió. Oye, para saludar a los matrimoniados que ya están de aniversario. Eso que sí, por supuesto. Están de aniversario. ¿Cuántos? 18 añitos. La señora María Lara con Claudio Navarro. Oye, el Z, le dicen, el Z. Pues será el zorro. Ahí le mandamos un saludo cordial a los hombres, que lo pasen bonito. Que lo pasen bonito, ya lo estarán pasando bonito. Están de aniversario. Ahí le mandamos los saludos a Cabro Caramba, de Sagrada Familia, por supuesto. A Claudio Navarro y a María Lara, están de aniversario, 18 años. Ya mira, están durando harto. Poco duran 18. Hay unos que se casan y al mes se están separando.
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0: Ay, sí, pololean 2 años, se casan y al mes se separan. Vale. ¿Por qué pasará eso? Eso me pasó. Me pregunto yo.

Las 7 con 15, por supuesto, aquí estamos en el Despertar Ranchero con todos ustedes, entregándole la buena música. Aquí estamos en la Radio Tropical Latina, saludamos a las frecuencias de la radio, por supuesto, aquí en Coricó la 95.5, San Fernando 93.7, y ya llegamos a Talca, por supuesto, a través de la 910 AM, en Linares también estamos a través de la 95.3, en Cauquenes la 103.7, en Constitución llegamos también a través de la 95.7, en Pichilemon la 106.3, Licantén 99.3, y Loca 98.5, Duao 93.7, en Bichuquén 99.7, Lolol 90.1, Paredones 89.1, cuate, ahí en Pencahue la 103.7 y en Curepto la 100.9. Ahí estamos, 7 de la mañana con 16 minutos. Líneas habilitadas, todavía tenemos programa, El 75-250-4141, 75-232-8021. Y el WhatsApp también, para que nos envíen sus saludos, el WhatsApp también lo puede enviar, sus saludos al WhatsApp a través del más 569-67-41-47-65. Ahí que le mandamos el saludo. A ver, por acá dice salud.

Saludos desde Calama, Minera Gaby, Minera Gaby. Saludos a los niches de parte del Jote. Mira que el Jote, por algo le dicen el Jote al hombre. Ahí dice saluditos desde Calama, Minera Gaby. Ahí le mandamos saluditos para todos. Saludos desde los niches de parte del Jote. Oye, que le mandamos saludos a toda la gente de los niches de parte del Jote. Del Jote con... ya. Ahí le mandamos saludos. A ver, ¿a qué nos toca por acá? Nos vamos a la música. Por esa calle vive. Ya viene el tema que me lo dedicaron, ¿ah? Los invasores del Nuevo León, aferrados. Dice que eso es para mí. Ahí escuchémoslo de un ratito más. Nos vamos. Por esa calle vive. 7:17. A ver, terminemos a ver el WhatsApp. ¿Qué lo dice?

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0: Oye, seguimos nosotros en la programación de la radio, saludando a todos los que se están incorporando, los que ya están en la sintonía, a todos los auditores que escuchan la radio. Le mandamos un saludo cordial, por supuesto que sí. 7:24.
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0: A ver, nos vamos con los invasores del Nuevo León. Aferrado, a ver, le ponemos que esta güerita. Que me lo dedicaron para mí. A ver, vamos a ver.

0: Oye, que me mojó los labios esa canción. Hay que tener paciencia nomás.
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0: hoy las 7:28, 7:28, saludamos a todos.

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1: Ya tenemos las 7:28 minutos acá en el Despertar Ranchero, por supuesto, aquí para todos ustedes que están en la sintonía. Aquí estamos nosotros, todavía nos falta muchísimo programa, oye. 7:29. Vamos a los comerciales y regresamos mientras tengo más paciencia y me voy a mojar los labios.

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2: Son las 7 de la mañana, con 29 minutos.
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1: 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Y ya tenemos las 7:35, las 7:35, este último bloque ya del programa. Oye, ¿cómo avanza el programa? Por supuesto que yo no quiero que avance, pero que avanza, avanza. Que nos estamos divirtiendo, que nos divertimos mucho, que es la programación. Oye, acá me llegó un WhatsApp, mira, queremos mandar un saludo muy especial en este bloque que de música ranchera, acá en el Despertar Ranchero. Nos llegó un mensaje de un tal Checho, dice, de un tal Checho, Checho se llama él, el capataz del fondo, dice por acá, el capataz del fondo, que dice que no deja de pensar en ella desde que la vio pasar, le dedica las flores de mi florero, dice, y ya tiene listo las espuelas, ya tiene listo el caballo, sí, las espuelas de plata, todavía el hombre, mira, caballo bien ensillado para ir a buscarlo este fin de semana. Oye, que mira, ya lo va a ir a buscar este muchachón. Así que le damos un aplauso. Ya muy pronto va a ser patrona, creo. Porque lo va a ir a buscar, dice, lo va a ir a buscar. Oye, tan rápido, sí.
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1: Ahí le vamos a poner las flores de tu florero para... Dice que este fin de semana te van a ir a buscar, oye. ¿Cuán? Con las espuelas de plata. Que le entendió, yo no le entendí. Yo leí lo que escribieron nomás. O sea que el patrón va a ir a buscarlo. Ya ensilló el caballo. Se va a poner las espuelas de plata. Y este fin de semana te va a ir a buscar. O sea, ya tenemos patrona nueva. 7:36 minutos, las 7:36, las flores de tu florero.

0: tenemos, ya tenemos las 7:40 minutos. Oye, ¿cómo avanza? ¿Cómo avanza? Rapidísimo el programa. Quisiera quedarme más con usted, pero el tiempo no perdona. 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
0: 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El hombrón, oye, que sí. Las 7:43 minutos, las 7:43. A ver, ¿qué me dice por acá? Que se le hizo cortito el rato, sí, gracias, Magda, que sí. Se le hizo cortito, dice, con usted mi pistolón. Parece que hubiera llegado recién. Si quieres, me doy la vuelta y llego de nuevo, ¿eh? No hay problema. Hasta mañana. Hasta mañana. Me voy a poner a envasar ensalada. Ya, dime, ¿dónde? Para que la gente vaya a comprar, ¿dónde? Mándame el tiro antes que termine el programa. Para ir a tener un par de ensaladitas, que Dios lo bendiga y saludos. Y saludo a mi suegra, dice que se lo merece. Ay, ay, ay, ya tengo, ya tiene nuera ya. Oye, que por acá, por supuesto que sí, de cortito el programa, pero todavía falta un poquititito más. Ahí le mando saludos. Se va a poner a envasar ensaladitas. Yo voy a llegar y te voy a envasar a ti.
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0: 7:44 minutos, que voy a cerrar. Vamos con los Tigres. 7 me llega la carta, por supuesto. Me pidieron la carta, 7:44. Todavía queda programa, güey. Todavía tenemos para rato. A ver, acá dice. Y nos vamos, ¿a dónde? Pero este que sí, que el que tan fresque, sí, está desde la 1:00 a.m. envasando. Así que Pasillo Nuevo Oriente, local 35. Ese es el letrero, Pasillo 9 Oriente, local 35. Ahí le vamos a ir a ver, ahí dice Mayum. Ah, ya, ven, le voy a tomar una foto. Por ahí te caemos en un ratito más, ¿eh? Voy a ir con mi pistola para que lo conozca ya. Voy con mi pistola. No, sí que sí, para que conozca la pistola. Y nos vamos a la música, por supuesto. Vamos a la música. 7:45 acá. ¿En dónde? En el Despertar Ranchero de la 95.5.
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0: Y ya tenemos las 7:49, 7:49. Oye, quiero mandar un saludo cordial. Quiero mandar un saludo cordial para mi amigo, para mi compa, que sale a correr todas las mañanas. Todas las mañanas sale a correr. Pero no sé pa' qué corre si va con bastón. No sé pa' qué corre. Le mando un saludo cordial allá. Me están escuchando ahí al otro lado de la frontera, al otro lado por allá, por Trujillo, dicen. Que quiere los charros de Lumaco, que están pero a todo volumen los hombres. Ahí estamos, buenos días, dice Quique Pistolas. Ahí le mando un saludo cordial acá, le estamos escuchando a todos ustedes. A usted todas las mañanas le escuchamos, dice, quiero que me ponga un tema de los charros de Lumaco. Porque en un ratito más salgo a correr, dice. Pesa como 200 kilos. Se va a cansar en una cuadra, se cansa. Pero póngale... Póngale empeño nomás que te puede. Cuídate. Ahí vienen los charros de Lumaco. A ver acá que tenemos por acá que me llegó un audio. A ver, escuchemos el audio. Escuchemos este audio.
1: Hasta mañana, Kiki Victola.
0: Ya está.
1: Un buen día.
0: Ya.
1: Mañana espero la mía. No se lo olvide.
0: La tuya.
1: Mañana le toca a usted.
0: Mañana me toca a mí. Ya.
1: Así que recuerde que vamos una y una.
0: No, te estoy ganando por una. Que no te diste cuenta que te estoy ganando por una. Pero no importa, yo mañana te pongo otra. Mañana sí que le pongo otra buena. Así que sí, oye, la verdad que este programa que se va rapidísimo. Yo quiero seguir, pero no vamos. ¿Cómo dejar de amarte? De los charros. 7:51, las 7:51. Eso que sí, arriba. Con bastante ritmo. Saludos para Claudio Nicolás. Para Claudio Nicolás. El cuate allá. Que va a salir a correr, dice que va a salir a correr.

0: Gracias, gracias, gracias por sintonizarnos el día de hoy. Claro que sí, gracias, gracias, gracias. Nos vamos con el corazón llenito de gratitud de haberlos podido compartir en esta mañana. Gracias a todos los que están en la sintonía. Nos despedimos, gracias por su cordial sintonía. Se despide Quique Pistolas del Despertar Ranchero. Gracias con todos ustedes. Gracias, gracias, amigos. Nos vemos mañana. En un ratito más voy a la feria. Voy a la feria. Gracias, gracias, gracias, gracias. Nos vemos, nos vemos. Que estén muy bien. Que pasen un día excelente.
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2: Son las 8 de la mañana en punto.
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0: A 20 años de cárcel es sentenciado autor del delito de violación en Cauquenes. Región del Maule pierde 13.000 empleos en un año por fuerte caída en el sector agrícola. La Municipalidad de Curicó y Ayep firman nuevo convenio colaborativo. Solicitan el reconocimiento oficial a Palomitas de la estación de trenes de Curicó. Y Curicó baja los precios de entradas y los mayores de 70 van a entrar gratis al partido contra Iquique.
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0: Muy buenos días. Qué gusto de saludarles este día jueves de 15 de octubre. ¿Eh? Ya estamos en la quincena, ya a la mitad del mes de octubre. Rápidamente pasan los días y ya avanzan también los meses. Octubre del año 2026, en donde saludamos y hoy día conmemoramos a Teresa de Ávila. Y Santa Teresa de Ávila, aunque usted no lo crea, es la primera mujer proclamada doctora de la Iglesia y fue quien realizó una profunda reforma en la Orden del Carmelo junto a San Juan de la Cruz, formadora también de esta orden religiosa de las Carmelitas del Descalzas. ¿Ah? ¿Le suenan? Quien siguió esa congregación fue Santa Teresa de los Andes. Bueno, pero hoy es Santa Teresa de Ávila quien inició con toda esta congregación religiosa a nivel mundial. Bien, pues comenzamos también de una manera positiva, alegre, con todo lo que ha estado pasando. Una jornada maravillosa de temperaturas tuvimos ayer. Se había anunciado tormentas eléctricas para la última hora de la jornada. Eso no finalmente no sucedió. Las temperaturas hoy día no están tan altas y tampoco hay tanto sol. Hay, si bien nubosidad, y bastante cubierto está la jornada de hoy, pero no está la temperatura baja. Por lo tanto, se espera que los termómetros puedan llegar también a los 21 grados el día de hoy, como sucedió también la jornada de ayer. Temperaturas altas que van a estar hasta por lo menos el domingo, porque el lunes se prevén nuevas precipitaciones. Bueno, vamos a estar ahí analizando el informe del tiempo. Vamos a partir de inmediato con informaciones policiales. Y nos vamos a ir hasta la comuna de Cauquenes, porque fíjese que una persona que fue sentenciada por los delitos de violación reiterado fue sentenciada finalmente a 20 años de cárcel. Que este autor de violación, imputado que tiene 62 años y quien, aprovechando su calidad de padrastro, atacó sexualmente a una menor de edad. Se trata de una investigación y posterior juicio oral llevado a cabo por la Fiscalía de Cauquenes, luego de lograr establecer la participación de un imputado de 62 años, quien, aprovechándose de la calidad de padrastro, atacó sexualmente a una menor de edad. El fiscal a cargo, Carlos Yáñez, presentó todos los antecedentes ante el tribunal, logrando una sentencia de 20 años de cárcel. Los días 22 y 23 de septiembre del presente año, se llevó a cabo el juicio oral en el Tribunal Oral en lo penal de Cauquenes, logrando veredicto condenatorio en contra de un imputado de 62 años, quien violó de forma reiterada a su hija o a la hija de su pareja desde que ésta tenía la edad de 9 años, lo que continuó en el tiempo hasta que ésta cumplió 16 años. Los hechos ocurrieron en las comunas de Peyúgue y Quilpué desde el año 2016 hasta el año 2023, donde el condenado, aprovechando la relación sentimental que mantenía con la madre de la víctima, accedía carnalmente a la menor en zonas apartadas y también en sus domicilios, afirma el fiscal Yáñez. La condena obtenida por el Ministerio Público establece que la sentencia, una vez cumplidos los 20 años de presidio, deberá quedar bajo la sujeción de carabineros por otros 10 años más, informando sobre su domicilio cada 3 meses. Junto a lo anterior, Se le impuso además la inhabilitación absoluta perpetua para ocupar cargos, empleos, oficios o profesiones ejercidos en ámbitos educacionales o que involucren una relación directa y habitual con personas menores de edad. Por lo tanto, una condena importantísima que se consigue en este caso que ya habíamos dado a conocer y que genera conmoción, ¿no? Preocupación especialmente ahí en Cauquenes. Y las patrullas mixtas detuvo a sujeto por la infracción a la ley de drogas, este procedimiento que se realizó en la comuna de San Javier. Un hombre que fue detenido por la infracción de ley de drogas durante la tarde de este martes en San Javier, luego de un control vehicular realizado por carabineros de la Quinta Comisaría y el personal de seguridad municipal. El procedimiento ocurrió en la intersección de las calles Eleuterio Ramírez y Arturo Prat, donde una patrulla mixta fiscalizó un automóvil que circulaba sin placa, patente delantera. Según se informó, carabineros, el conductor no portaba la documentación correspondiente y mantenía droga al interior del vehículo, por lo que durante un procedimiento de control de identidad investigativo, los funcionarios encontraron en uno de los bolsillos de su pantalón bolsas con sustancias identificadas por la policía como clorhidrato de cocaína y cannabis sativa, a que fueron incautadas. Por instrucción del fiscal a cargo, el detenido fue puesto a disposición de la justicia para continuar con la investigación correspondiente. Importante novedad policial ahí en este caso también, en donde hay el trabajo colaborativo, ¿no?, entre tanto las policías y patrullas mixtas. Y nos vamos hasta la comuna de Teno porque detuvieron a un hombre por robo de especies desde un jardín infantil. El sujeto de 34 años habría participado junto a otras personas en el ingreso al jardín infantil Abejitas durante la madrugada. Horas más tarde reconoció ante carabineros su participación en el hecho. Un hombre de 34 años fue detenido por carabineros por su presunta participación en el robo de especies desde el jardín infantil Abejitas de la comuna de Teno. La sustracción fue detectada durante la mañana luego de que la directora del establecimiento constatara que había sido en reiteradas y diversas especies desde una caja almacenadora ubicada al interior del recinto. Tras revisar las cámaras de seguridad, se estableció que dos sujetos habían ingresado al jardín infantil durante la madrugada, antecedentes que permitieron conocer las circunstancias en que se habría producido este ilícito. El procedimiento tuvo un giro cerca de las 18:15 horas, cuando funcionarios de la Tercera Comisaría de Teno se encontraban atendiendo otro procedimiento en un domicilio. En este contexto, un hombre manifestó espontáneamente haber participado en el robo y reconoció haber sustraído especies desde el establecimiento. A partir de esta declaración y de los antecedentes reunidos, carabineros procedió a detener al hombre de 34 años por su presunta participación en el delito de robo en lugar no habitado. Los antecedentes del procedimiento fueron puestos a disposición del Ministerio Público, organismo encargado de determinar las diligencias y medidas correspondientes conforme al proceso investigativo. Hasta el momento no se ha informado antecedentes respecto de la detención del segundo sujeto registrado por las cámaras de seguridad durante el ingreso a este recinto. Bueno, hay importante noticias policiales, se detienen a 3 adolescentes por robo de computadoras en el liceo de Licantén. Al menos 3 adolescentes fueron detenidos por su presunta participación en el robo de computadoras que afectó al liceo Augusto Santelice Valenzuela de la comuna de Licantén. Las diligencias desarrolladas por el personal de la sección de investigación policial CIP de carabineros permitió recuperar a lo menos 20 de los 25 equipos sustraídos desde el establecimiento educacional. El hecho quedó al descubierto durante la mañana de este martes, en cerca de las 8:30 de la mañana, cuando personal de la segunda comisaría de Licantén concurrió hasta el recinto tras recibir información sobre la sustracción de especies. En el lugar, los funcionarios se entrevistaron con la inspectora general, quien informó sobre la rotura de un vidrio que daba acceso a un módulo de trabajo desde donde fueron sustraídos 25 computadores tipo Chromebook. A partir de la denuncia, personal policial inició diversas diligencias investigativas, entre ellas la revisión de las cámaras de seguridad del establecimiento, labor que permitió reunir antecedentes de los cuales permitieron identificar a los presuntos involucrados. En primera instancia, Carabineros concretó la detención de dos menores, tanto de 15 y 16 años, logrando recuperar 19 de los computadores sustraídos. De manera posterior, personal de la CIP logró detener a una tercera adolescente

0: que tiene acceso por muchos lugares y es difícil poder contener el acceso durante horas nocturnas. Bueno, y en la reciente sesión del cuerpo de edilicio, el concejal Mario Undurraga planteó su preocupación por el cierre del Cerro Carlos Condel durante las noches, ¿no? Y más aún por la posibilidad de que no puedan ubicar al funcionario de seguridad o de deportes que tenga las llaves de acceso y que ante eventual situaciones de emergencia, por ejemplo, hechos delictuales o incendios que pudiesen registrarse en horario nocturno. Bueno, el edil precisó que incluso pudieran producirse situaciones en el entorno del Pulmón Verde que deban ser enfrentadas por los organismos de emergencia desde el cerro, con el riesgo de no tener acceso a causa de que sus puertas en cada jornada se cierran con llave. Medida que fue adoptada en el tiempo de la pandemia del coronavirus, ¿no? En el periodo en donde el exalcalde Javier Muñoz y que se ha mantenido en la actual administración del alcalde George Bordachar. El concejal precisó que en algunos de los faldeos del cerro hay sectores residenciales que pudieran sufrir situaciones de emergencia como incendios, que requieran sean atacados desde una zona del cerro. Sobre esto se me acercaron, señala, personas del sector de los Pirineos, detrás del Colegio Larraín, detrás de donde han habido varios robos, ¿eh? Pero lo más grave es que Carabineros, para ir a ver por el cerro, no tiene llaves. Se perdió mucho tiempo en llamar porque el cerro está cerrado, dijo Undurraga en la reunión del consejo. Entonces añadió, ¿cómo acceder al cerro en las noches para una emergencia y para los bomberos que atacan incendios en esos sectores por ahí? Entonces hay que coordinar de alguna manera. ¿Quién tiene que hacer de alguna manera que no sea solo que aparezca la persona con la llave que está en el sector, ¿no? Sostuvo el edil. Ante las consultas de nuestra radio, el Departamento Municipal de Emergencia y de la Corporación de Deportes, este último encargado de la administración del Parque Cerro Condel, consiguieron señalar que para situaciones que se pudieran registrar en el horario nocturno existe un protocolo implementado con la finalidad de que siempre exista el acceso para los organismos de bomberos, carabineros o de salud. Y desde la Corporación de Deportes se precisó que las llaves del acceso al Cerro Condel quedan en manos de un guardia que permanece de turno en la Sala de la Juventud, en la ex Corporación Cultural. En caso de requerirla, él se encuentra a escasos metros de la entrada del Pulmón Verde. Además, hay coordinación en cierre y apertura de las puertas con Seguridad Pública Municipal y con ellos también con Carabineros. Y un tema que hace rato se está preguntando, ¿eh? ¿Cómo lo hacen? ¿Cómo se puede hacer? ¿Cómo podría facilitarse el acceso al Cerro Condel durante las noches? A pesar de que, insisto, es un parque que durante la noche está cerrado, pero como tiene facilidad de poder acceder de manera de infantería a pie, ¿no? Por cualquier parte del cerro, genera preocupación de que alguien se pudiese caer y generar algún accidente en la parte alta. Ha sucedido durante la noche. Incluso ha tenido que actuar bomberos, ambulancias, consiguiendo las llaves con el personal de seguridad pública. Y eso todo hace un retraso importante en la atención ante la emergencia. Así que ojalá que cada entidad pueda coordinar de manera más efectiva y de manera más rápida y oportuna el poder acceder a la parte alta del Cerro Condel acá en nuestra ciudad, que es un punto importantísimo que tenemos en Curicó y que tenemos que tener claro que su uso también debe ser en los horarios adecuados. Vamos a nuestra primera pausa, ya estamos de regreso.
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3: La Municipalidad de Curicó y el AIEP firman nuevo convenio colaborativo. El alcalde George Bordachar valoró la iniciativa que favorece a jóvenes curicanos a través de su práctica profesional, lo que también va en beneficio de la comunidad. La firma de un nuevo convenio colaborativo entre el municipio curicano y a través de la Corporación de Deportes con el Centro Educacional AIEP permitirá fortalecer la vinculación con el medio, reforzando los conocimientos académicos de jóvenes estudiantes, quienes podrán realizar sus prácticas profesionales en dependencias en los recintos deportivos municipales. La firma fue encabezada por el alcalde de la comuna de Curicó, George Bordachar, quien fue acompañado por el director de la sede Curicó de AIEP, Armando Miranda, por la jefa de área y de salud, Carolina Pinto, y por el gerente de la Corporación de Deportes Municipal, Matías Avendaño. Y esto fue lo que dijo en conversación junto a nosotros el alcalde de Curicó.
4: Creo que AIEP es un socio estratégico para nosotros, es una casa de estudios tremenda, que hemos hecho muchas cosas y vamos a seguir trabajando en conjunto. El deporte también es parte importante en lo que queremos como administración municipal. Así que agradecer a Matías, a Armando, que siempre está acá junto a nosotros, firmando convenios. Y a seguir trabajando, esto es lo que queremos, seguir potenciando el deporte. Y qué mejor con esta alianza que Matías estaba buscando para mejorar la calidad de vida de los curicanos.
3: Para AIEP, la firma del citado convenio obedece a un proyecto que se viene trabajando desde una perspectiva de vinculación con el medio, teniendo como socio estratégico al municipio curicano, cuya ejecución va muy de la mano con la Corporación de Deportes, destacó Armando Miranda, director de la entidad educacional.
5: Este es un proyecto que está dentro del convenio de vinculación con el medio para AIEP. Sin embargo, tener un socio de esta jerarquía, con este empuje que quiere que la comunidad se acerque al deporte, que esté y lo abrió las puertas justamente y la corporación. Estoy contento no solamente con lo que ha abierto el alcalde, sino con el mismo Matías, que es nuestro gerente de la Corporación de Deportes.
3: Bueno, en tanto, Matías Avendaño, gerente de la Corporación de Deportes de la Municipalidad de Curicó, dijo sentirse muy contento tras la firma de este nuevo convenio, resaltando el vínculo colaborativo entre el municipio y la entidad educacional.
6: Estamos muy contentos, se culmina un acuerdo que ya venimos trabajando hace un buen tiempo. La mirada de nuestro alcalde siempre es que busquemos alternativas, busquemos la forma de poder hacer la vinculación con el medio, en este caso AIEP ha confiado en nosotros y viceversa, en un trabajo colaborativo que va más allá de un monto, sino que también de un trabajo colaborativo con los estudiantes, con las capacitaciones para nuestros funcionarios, un buen trato también para los deportistas.
3: La nueva firma del convenio colaborativo entre ambas entidades permitirá vincular la formación académica con experiencias reales de trabajo, contribuyendo al desarrollo de estos futuros profesionales. Pues le solicitan reconocimiento oficial a Palomitas de la estación de trenes de Curicó. Y todo esto con la finalidad de continuar las tramitaciones que buscan declarar como patrimonio vivo e inmaterial a las palomitas que por muchos años se han dedicado a ofrecer las tortas curicanas en la estación de ferrocarriles de Curicó. Fue solicitado ante el Consejo Municipal que se realice un reconocimiento oficial a nivel local. Sobre el particular y luego de su intervención ante el Pleno del Consejo Municipal, se refirió a la gestora cultural Fabiola Gil, quien explicó las razones por las cuales se hace necesario la solicitud a las autoridades comunales. Escuchemos lo que nos señaló.
7: Resulta que Curicó no ha reconocido la palomita todavía como patrimonio propio, personal, nuestro, patrimonio local. Entonces, ¿qué pasa? Por eso hemos querido acá en el Consejo pedir el apoyo del alcalde, que él manifestarse y hacerlo formalmente. La patrimonita curicana es en la historia, tienen 87 años.
3: Claro, según manifestó Fabiola Gil, es de vital importancia contar con el referido reconocimiento a nivel de la comuna de Curicó para poder dar continuidad al proceso, agregando que desde EFE ya existe tal reconocimiento.
7: Es sumamente importante para la historia curicana. Ella fue el primer sindicato de mujeres que se formaron en aquellos tiempos, donde la mujer todavía no podía independizarse del varón. Entonces, no es menor lo que ellas hicieron en aquellos años, porque este convenio, este sindicato se hizo con Ferrocarril. También mencionar EFE, antes Ferrocarril del Estado, EFE hoy en día también la reconoce como patrimonio vivo de la estación curicana.
3: Cuando consultado sobre el tema de las posibilidades de llevar a cabo dicho reconocimiento, el alcalde de la comuna de Curicó, George Bordachar, manifestó toda la voluntad, tanto de su parte como parte del Consejo Municipal, para que a través del Departamento Jurídico se pueda prestar colaboración que les ha sido solicitada.
4: Y gustoso, si depende de nosotros, vamos a solucionarlo rápidamente, así que quédense tranquilos que lo vamos a ver con la parte jurídica. Y bueno, estaba al lado con nuestro presidente, que además es abogado, don Edgardo Reyes, así que contento con eso. Son actividades que vamos a ir, va a depender de ahora de cuánto se muere el oficio que tengamos que hacer nosotros, desde la Municipalidad de Curicó, que reconozcamos este patrimonio vivo que son las palomitas. Así que esperemos que, porque son tecnicismos que nos están pidiendo, que es patrimonio vivo, el nombre técnico, eso tendrá que ilustrar la parte jurídica. Pero estamos, en lo personal, dispuesto y disponible a solucionarlo rápidamente.
3: Bueno, ojalá, ¿no?, que se pueda conseguir declararlas patrimonio vivo inmaterial de la comuna de Curicó, material patrimonio vivo local, porque si bien es cierto, son reconocidas por la empresa de ferrocarriles del Estado a nivel nacional como patrimonio vivo de la estación de ferrocarriles de Curicó, falta un trámite para poder convertirlas en patrimonio inmaterial vivo del país, prácticamente, a nivel nacional. Por lo tanto, sabemos y tenemos claro que el rol importantísimo que han cumplido durante tantos años las palomitas en la estación de ferrocarriles a lo largo de la historia. De hecho, Curicó se reconoce como la ciudad de las tortas prácticamente por ellas, por las palomitas, por la gente que transitaba en el tren, ¿no es cierto?, y que paraba la estación de Curicó y compraban de paso tortitas curicanas. Y la verdad es que se les reconozca el trabajo a quienes también hemos visto por muchos años ser partícipe de parte y de la historia específicamente de Curicó. Creo que también es válido que se les reconozca como patrimonio local de manera oficial, y este reconocimiento es válido, ¿no? Bien. 8:26 Y fíjese que múltiples demostraciones de cariño recibió la leyenda viviente del ciclismo curicano Roberto Muñoz con motivo de su cumpleaños número 71. Múltiples demostraciones de cariño y aprecio provenientes de distintos lugares de Chile y que también del extranjero recibió en las horas de ayer la leyenda viviente del ciclismo curicano Roberto Muñoz. Ello con ocasión de su cumpleaños número 71. Roberto Hernán Muñoz nació el 14 de octubre de 1955. Entre sus palmares, el destacado ciclista curicano, o hijo ilustre de la ciudad, cuenta con haber sido campeón de Chile en más de 30 oportunidades, medallista panamericano y olímpico, además de ser el primer chileno en ganar la Vuelta Ciclística de Chile de 1983. En su calidad de director técnico del equipo del Club Unión Ciclista de Curicó, también ganó la Vuelta Ciclista de Chile en el año 2000 como el corredor Luis Fernando Sepúlveda, y por si fuera poco, ese mismo año logró llevar a Curicó a lo más alto de los ideales del ciclismo internacional tras ganar la clasificación general por equipos. Ayer, con ocasión del día de su cumpleaños, recibió una vez más el reconocimiento nacional e internacional. Una de las figuras internacionales que saludó a Roberto Muñoz fue el comisario y juez internacional UCI, Hugo Wehrlein, quien desde Argentina así se refirió al gran Roberto Muñoz.
8: Hoy es un día muy especial para el ciclismo y es un día muy especial porque es el cumpleaños de un grande del ciclismo de ese país, Roberto Muñoz. Le mando mis saludos y que tenga un feliz día, Roberto. Les habla Hugo Werli, comisario internacional de la Argentina, que ha visitado en varias oportunidades a Curicó, gran parte de Chile, dirigiendo competencias y dictando cursos.
3: Bueno, así también se sumó los múltiples saludos el corredor Federico Moreira de Uruguay, quien estuvo presente en 10 ediciones de la Vuelta Ciclista de Chile, ganándola en 1985, y quien siempre fue un peligroso rival para Roberto Muñoz. Hoy, tras su paso de los años, así le demostró su cariño. Escuchemos el escarabajo uruguayo Federico Moreira, quien de paso también tuvo algunas palabras para el Club Unión Ciclista de Curicó.
9: Quiero enviar un gran saludo a uno de los grandes ciclistas que ha tenido Chile, y en el día de su cumpleaños recibe, Roberto, un gran abrazo y un apretado fuerte abrazo de aquí desde Uruguay. Queremos desearte lo mejor para ti y decirte que aquí en Uruguay, en lo que me personal, te recuerdo con mucho cariño, con mucho afecto, un gran deportista, una gran persona, que supimos compartir varias vueltas, y que realmente nuestro saludo es que disfrutes tu día. Y por último, desearle y augurarles al Club Curicó en esta vuelta que se avecina de 3 días, que tengan una excelente competencia y que puedan disfrutar.
3: Bueno, de esta forma fueron centenares los saludos que recibió el crédito del ciclismo chileno el curicano Roberto Muñoz Figueroa, que en la jornada de ayer, miércoles 14 de octubre, apagó una nueva venita, esta vez por su cumpleaños número 71. Esta nota realizada por Raúl Miño Rocco, amante del ciclismo y del ciclismo curicano por lo demás, conocedor de gran parte de la historia de la época dorada del ciclismo chileno. Vamos a la pausa, ya regresamos.
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3: Bien, y les cuento que la región del Maule lamentablemente pierde 13.000 empleos en un año por la fuerte caída del sector agrícola. La ocupación regional disminuyó un 2,8%, mientras que la desocupación llegó al 9,5% y la información de la informalidad alcanzó el 30,6%, superando el promedio nacional. La región del Maule perdió cerca de 13.000 personas ocupadas en un año en un escenario marcado por la contracción del empleo agrícola, el aumento de la desocupación y una informalidad superior al promedio nacional. Así lo revela el último termómetro laboral del Observatorio Laboral del Maule, ejecutado por la Universidad Católica del Maule. Según el informe, los ocupados bajaron de 509.500 a 496.500 entre junio y agosto del año 2025, y en el mismo periodo de 2026, una caída del 2,8%. Los asalariados del sector privado también disminuyeron un 2,3%, y la tasa de desocupación regional llegó al 9,5%, aumentando en 1,6 puntos porcentuales los últimos 12 meses. En tanto, la ocupación cayó al 50,8% por debajo del 55,6% nacional, mientras la informalidad alcanzó también el 30,6% frente al 26,3% del país. Uno de los principales factores es la caída de la actividad silvoagropecuaria y pesquera, que registraron una disminución del 16,4% en el número de ocupación, equivalente a unos 13.700 empleos menos. También retrocedió un 9,5% el empleo de oficiales, operarios y artesanos de oficios mecánicos. La directora de la OLM, Irma Carrasco, advirtió sobre la menor participación de mujeres y jóvenes en el mercado laboral. Señaló que el desafío no solo es generar puestos de trabajo, sino avanzar hacia empleos formales, sostenibles y estables. El informe agrega que 105.800 personas permanecen fuera de la fuerza laboral por razones potenciales, un 32,3% más que hace un año. Además, la participación laboral femenina alcanza solo el 46,4% frente al 66,6% de los hombres, una brecha del 20,2 puntos porcentuales. Carrasco enfatizó que la región necesita fortalecer la capacidad de otros sectores para absorber a quienes pierden sus empleos agrícolas y facilitar su incorporación a nuevas oportunidades laborales. En este sentido también, la preocupación está frente a lo que se va a vivir en la próxima temporada agrícola y que tiene que ver con las empresas frutícolas de temporada, como es de la cereza y de otras frutas que van viniendo durante el verano, y que posterior a estas lluvias que ha generado el fenómeno del Niño, porque convengamos en algo, las estadísticas están diciendo que estamos frente a un octubre con mayor precipitación en los últimos 100 años, algo que la historia no tenía registrada, algo tan contemporáneo, sino que hace 100 años que no se registraban fenómenos como estos en el mes de octubre para el sector agrícola. Por lo tanto, aquí la crisis en esta materia y lo que eventualmente pudiese generarse producto de esta situación es muy lamentable. Mire, y en el Maule existen 109 denuncias de explotación sexual que están siendo investigadas. Según se informó ayer por parte de la ministra de Desarrollo Social y Familia, María José Wolf, agregando que a pesar de las cifras son preocupantes, anhela que nuestra región sea un ejemplo para el resto del país con este plan piloto que se instauró en el Circuito de Protección Integral en la capital regional. En el marco de su visita al Maule, la ministra de Desarrollo Social y Familia, María Jesús Wolf, junto al subsecretario de la Niñez, Marcelo Sánchez, y el delegado presidencial regional, Juan Eduardo Prieto, realizaron el lanzamiento regional del circuito Cuidado de Protección contra el ESNA. Tras el encuentro con parlamentarios y autoridades regionales que lideran instituciones que cumplen un rol importante en esta materia y pueden actuar de manera coordinada para actuar de manera preventiva además. La ministra Wolf recalcó que tenemos el circuito de protección integral en contra de la explotación sexual de niños y adolescentes. Esto significa que todas las instituciones que tienen un rol van a actuar de manera coordinada para que ningún niño y niña que está sufriendo esta situación se pierda, para que también el Estado pueda actuar de manera preventiva. Asimismo, recordó que hoy día tenemos niñas en residencias en nuestro país que se enfrentan a la explotación sexual en los barrios, que están fuera expuestas. Eso no lo podemos permitir. Por eso nos reunimos con todas las instituciones que puedan cambiar esta realidad, que puedan poner a las niñas que sufren de estos en el centro y puedan darle una respuesta integral, protegiéndolas a tiempo. Queremos erradicar la explotación sexual y que esta región sea un ejemplo para el resto de Chile, señaló. Por esto explicó que se va a implementar aquí el plan piloto, del cual se ha indicado o ha entregado indicadores y mediciones, y que va a hacer un trabajo permanente con la Subsecretaría de la Niñez. Esperamos poder dar buenas noticias con el resultado, ¿no?, para que vayamos avanzando en una protección integral, añadiendo que busca que esta región sea un ejemplo para el país, a pesar de las cifras preocupantes que tiene, y que puedan salir adelante. Sobre todo, darle una protección efectiva a los niños que hoy están sufriendo de esto. Hay 109 casos detectados en esta región, en los cuales hay una investigación. No quiero decir que haya efectivamente explotación sexual, pero son casos de denuncias. En una de las regiones que lidera esta cifra, tenemos también en la región de Magallanes, donde también estuve presente, señala la autoridad, iniciamos un plan piloto similar. Lo que queremos es que ustedes realmente sean un ejemplo, que podamos demostrar que cuando las instituciones se coordinan y ponen a los niños en el centro, se puede generar un ejemplo y un cambio importante en sus vidas. En tanto, el subsecretario Sánchez reveló que acá se presentaron nuevas propuestas de trabajo hasta el mes de marzo, donde se van a revisar sus ejecuciones. Lo más importante en estas acciones es el monitoreo. Tenemos que revisar estas acciones que se cumplieron y lograr los objetivos y luego proyectar el trabajo hasta diciembre. Además, señaló que de esas 109 alarmas, tenemos que hacer un tamizaje e identificar si están en los programas adecuados que corresponden, verificar cuáles son las brechas. Acá la prioridad es la situación de las víctimas, ¿no? La prioridad es avanzar en la persecución penal, ser preventivo y dejar de llegar tarde. Finalmente, el delegado Prieto recalcó que estamos poniendo la prioridad, como nos ha pedido el presidente José Antonio Kast, a nuestros niños. Este proyecto piloto, que se hace en dos regiones, y una de ellas es precisamente la región del Maule, nos viene a armar una hoja de ruta, concluyendo que nos trajeron esta buena noticia y hay que armar un buen plan de trabajo, pero sobre todo enfrentar de manera considerable una situación que es tan compleja y crítica en nuestra sociedad y especialmente en nuestra región. Ojalá se pueda trabajar en prevenir ahí la explotación sexual. Hace poco tiempo nomás dábamos una noticia en Talca sobre la explotación sexual de una niña residente, valga la redundancia, de una residencia vulnerable, de niños vulnerables, y que al salir de este recinto las llevaban a un nightclub, en donde lamentablemente eran expuestas a hombres para el ultraje, ¿no? Y lamentablemente esta situación se repite, no solamente en Talca, sino que en otras regiones, pero ojalá que con este plan piloto se pueda trabajar y prevenir y de erradicar de una vez por todas, ¿no?, la explotación sexual en estos tiempos en donde la tecnología, el avance y la modernidad está presente, ya no debería existir ese tipo de situaciones. Bueno, y el cuadro verde de Carabineros y el feón de Nacional de Carabineros de Chile se van a presentar finalmente en los niches. Todo esto luego de que se diera, ¿no es cierto?, la información de que iba a ser utilizado el Estadio Naranja en su momento. Se levantaron diversas voces que no quisieron que fuera utilizado el Estadio Bicentenario, etcétera, etcétera. Bueno, tuvo que postergarse y finalmente ya hay una nueva fecha, ¿no? En el marco de las actividades oficiales por el aniversario 283 de la ciudad de Curicó, se confirmó el regreso de un espectáculo de gran tradición ecuestre tras una prolongada ausencia en la zona. El aclamado cuadro verde junto al Orfeón Nacional de Carabineros de Chile van a realizar una función especial el próximo sábado 31 de octubre, comenzando con el espectáculo a las 14:30 horas. El encuentro tendrá lugar en la cancha del fondo Casa Grande, situada ahí en el kilómetro 10 de la ruta J65, camino a los Niches. La iniciativa, que es impulsada por la agrupación de juntas de vecinos de los Niches y cuyos representantes han calificado la jornada como un acontecimiento sin precedentes para el sector, ya que es la primera vez en la historia que este conjunto ecuestre se presenta directamente en esta localidad rural. Priscila Bravo, presidenta de la organización vecinal, hizo un llamado abierto a la comunidad local y de alrededores a no perderse esta exhibición de destreza y patrimonio cultural. La dirigente enfatizó el alto valor emocional y recreativo del evento y también destacando el esfuerzo de los vecinos para descentralizar los festejos de la comuna y llevar un espectáculo de gran nivel al corazón del sector agrícola de la comuna de Curicó. Nos vamos a separar un instante, hacemos nuestra última pausa y luego volvemos con más informaciones.
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3: Con 47 de la mañana vamos a Talca con uno de nuestros corresponsales. Miguel García, ¿cómo está? Muy buenos días.
4: ¿Qué tal? Muy buenos días, don Sergio, también parte Núñez en la sala de sonido. Bueno, bastante tranquila en el ámbito policial. Indicar que ayer nos desplazamos cerca del mediodía, como está la imagen a través de RTL, Sergio, un accidente a mediana y baja energía que involucra nuevamente a estas seis personas que conducen estas bicimotos a carga de combustible que circulaba por 17 Norte y 17 Oriente, y por causa que son investigados por carreros de la Tenencia de Oriente, se produce una colisión a mediana baja de energía con un camión tres cuartos de la empresa de gas abastible. Obviamente que la conductora del vehículo menor resultó volcando en el lugar, azotó su cuerpo contra el suelo y sufre lesiones de consideración, y a raíz de la presión social 17 Norte, 17 Oriente, que alberga las poblaciones Faustino González, Villa El Parque, movilizó a la unidad de rescate del cuerpo de bomberos de Talca, y posteriormente Samo la derivó sin ningún tipo de riesgo vital hasta el principal centro asistencial de la capital maulina. Ya durante el fin de semana habíamos transmitido motociclistas, ciclistas y también estas bicimotos que se ven involucrados en accidentes de tránsito que en alguna ocasión han terminado lamentablemente acá en Talca con consecuencias fatales, tanto en la carretera 5 Sur como también al interior de la capital maulina. Ayer en la tarde nos desplazamos también hasta un accidente de tránsito que se registraba en 10 Oriente con 13 Vía Norte. Se hablaba de personas atrapadas, un pediátrico, un adulto. Sin embargo, al llegar los equipos de rescate, el cuerpo de bomberos se percataron que las personas no querían ser atendidas. Una colisión a mediana energía con daños de consideración en los móviles, 10 Oriente, 3 Vía Norte, centro de Talca, no quisieron ser atendidos, por lo cual se abortó la presencia de Samo en el lugar. Rescate solamente tomó de esta visita bombero y posteriormente se retiró del lugar, afortunadamente sin consecuencias mayores. Para mañana está prevista una manifestación por parte de estudiantes de la Universidad Católica del Maule, que sería a nivel nacional, en regiones también, por un tema de los farmacéuticos. Aparentemente había algún problema en su carrera para poder trabajar en las farmacias, aparentemente una carrera que estaría en peligro, y por ende estudiantes de la Católica del Maule mañana se van a manifestar en el frente del gobierno regional del Maule, y sería una manifestación nacional que estaría ya prevista también a nivel nacional para el día 23 de octubre próximo. Son antecedentes que nos han llegado hasta nuestra mesa de trabajo sobre una movilización que van a tener algunos estudiantes de una de las carreras de la Universidad Católica del Maule, que está prevista para mañana a las 12 del día. Desconocemos, se habla que sería regional, para de esta manera tratar de evitar que esto se prospere, vale decir, de objetar este tipo de carrera que no tendría mucho campo dentro de las respectivas farmacias. La información del minuto: no se ha registrado otros hechos de importancia, sino despejados. El Astro Rey comienza ya a alumbrar a esta hora de la mañana, después de una semana bastante, diríamos, intensa, con precipitaciones, relámpagos, truenos que se registraron durante la semana y que causaron tantos anegamientos, especialmente en la región metropolitana. Sergio, para ti, tengan ustedes una buena jornada. Todos muy buenos días.
3: Buenos días, Miguel. Muchas gracias por la información. Y la Compañía General de Electricidad, la CGE, anunció corte de luz programados para hoy 15 de octubre en Curicó. Estos cortes de luz se deben a trabajos de mejoramiento desde las 10 de la mañana hasta las 4 y cuarto de la tarde en sectores como Valvanera, el pasaje Santa Clara y calle Circunvalación de Bombero Garrido. Si necesita efectuar consulta, se pueden comunicar a CGE a través de sus diferentes canales de atención. Pero hay corte de luz programado ahí entonces en esos sectores de Valvanera, pasaje Santa Clara y calle Circunvalación Bombero Garrido hoy día, ¿no? Bueno, les contaba también en titulares que bajan los precios de las entradas y los mayores de 70 años van a entrar gratis al partido A de Curicó Unido versus Iquique. La dirigencia curicana confirmó la rebaja del precio de sus tickets de cara al juego ante Iquique, donde podrían abrochar la permanencia. Pese a la importancia del partido, se solicitó un aforo solamente de 3.500 espectadores. Bueno, Curicó Unido anunció precios rebajados para el juego de este domingo frente a Deportes Iquique, y la hinchada reaccionó de manera positiva, ¿no? Aplaudiendo esta decisión dirigencial que busca sumar más público, aunque solo se ha solicitado el aforo de 3.500 espectadores para este partido, donde en el caso de ganar los curicanos asegurarán la permanencia en la división. No habrá venta de entradas a hinchas visitantes. Este domingo todos juntos en la granja comienza la venta de entradas para el partido donde podemos asegurar la permanencia. Te necesitamos en la granja, dice, te necesitamos alentando en este partido clave. Todos juntos por el mismo objetivo. Asegura tu ticket ahora, solo 3.500 tickets a la venta, señalaron los curicanos a través de sus redes sociales, donde de manera gráfica se informó que la entrada más barata será en el sector Codo Sur a solo 4.000 pesos. Pero normalmente está a 3.500, así que no sé si hay mucha baja. La tribuna Andes costará 6.000 pesos, habitualmente el mismo precio. La Pacífico Norte y Sur 12.000 pesos y la tribuna de Edith Vélez tendrá un valor de 18.000 pesos. ¿Ah? Más cara todavía. Los niños hasta 5 años no pagan entrada y de 5 a 12 años se considera un descuento además del 50% del valor del ticket. Que como es habitual, los socios tienen entrada liberada con cuotas pagadas hasta el mes de septiembre. Y otra gran novedad fue que para este partido entrarán gratis al estadio las personas mayores de 70 años. En el Instagram oficial de Curicó Unido se leyeron comentarios como: al fin un precio razonable. Por eso llovió tanto, dice, comillas. Otro comentario dice: vienen esta pasada. Y otro comentario dice: estos eran los precios de todo el año. Hablando la hinchada de esta decisión de la directiva en un precio más económico para este juego del próximo domingo, pero los últimos tres partidos los precios han estado similares, no está tanto el ofertón en esta oportunidad, hay que decirlo. Ayer por la mañana Curicó Unido entrenó en el complejo deportivo Raúl Narváez en Santa Cristina, donde el técnico Damián Muñoz comienza ya a alistar lo que será el duelo frente a los iquiqueños. El partido se disputará a contar de las 12:30 del día este domingo. En Curicó Unido busca defensor para reemplazar a Rodrigo Colombo, suspendido con una fecha por el Tribunal de Disciplina de la ANFP. En materia institucional, Curicó Unido también celebra el viaje a Argentina de su categoría sub-12 de la Escuela de Fútbol de Curicó Unido, quienes viajaron a cargo del entrenador Ciro Farías a ser parte del torneo internacional de Neuquén. Es nuestra primera salida internacional, mucho éxito a nuestra delegación de jugadores y apoderados. Esperamos dejar buen puesto el nombre de Curicó Unido, señalando desde la Escuela de Fútbol Oficial del Curi. Bueno, que les vaya bien también ahí a la sub-12 en Argentina en este campeonato. Me parece muy bien también que salgan a potenciar también los encuentros deportivos con otros países por parte de los equipos, ¿no es cierto?, de otras categorías. Y bien, pues los precios, como le digo, yo considero, y estando revisando también, y de acuerdo a lo que yo he visto los últimos, al menos los últimos tres partidos, los precios están al mismo valor. No hay mucha variación. De hecho, ¿ah? Claro, menos mal que me dicen por acá que es el club de su gente, pero sí, pero ciertamente el codo para los niños está más barato. Entonces igual hay que evaluar ahí también los precios. Bueno, ojalá que llegue a tu público de todas maneras ahí para que acompañe al Curi, para que sea parte también de este partido. Ojalá que también gane para asegurar ahí la permanencia también en la categoría. Y por supuesto que de todas formas siempre vamos a querer que Curicó Unido le vaya súper, súper bien. A las 12:30 del día entonces el domingo juega Curicó Unido frente a Iquique. Ya, pues llegamos al final de nuestro informativo, ¿eh? Así es, faltan 5 minutos para las 9 de la mañana. Solamente agregar que a partir de las 9 de la mañana, usted, si postuló a su hijo a algún establecimiento educacional, tanto de la educación municipal de Curicó o también de un colegio particular subvencionado, a partir de las 9 de la mañana en el sistema de admisión escolar 2027, podrá conocer los resultados de su postulación, si quedó o no quedó en el establecimiento educacional. sistema que ha sido duramente criticado, ¿no?, transversalmente, y que se busca también una reforma para poder construir un mejor acceso a la elección de la educación de nuestros hijos en nuestro país. Si bien es cierto, este sistema ha ordenado un poco la forma, también ha dejado mucha gente sin establecimientos vocacionales, ¿eh? Pero ahí están buscando la opción para poder, no sé si cambiar el método de subsanar la situación que hoy día tiene en algunas dificultades que tiene el sistema, o enmendar el error que generalmente sucede durante la puesta en marcha de estos sistemas. Pero lo más probable es que se elimine, ¿no? Lo dijo el presidente Kass en sus proyectos mientras era candidato, y en las propuestas que va a entregar también, lo que señaló en su primer discurso, ¿no es cierto?, el 21 de mayo, pero que fue el último realizado, de que se iba a cambiar y que se iba a terminar el sistema de admisión escolar de esta manera, con esta tómbola. Así que ojalá, sí, pues dijo hartas cosas, pero ojalá que este sistema de admisión escolar cambie, se busque una nueva alternativa para quienes quieran decidir dónde estudiar sus hijos. ¿Ah? Así que, ¿quiere poner las declaraciones del presidente Kass, don Barti? Sí, pero de todas maneras, ahí está. A las 9 de la mañana se conocen los resultados. Si usted postuló, para que lo revise. Si usted no postuló, no es necesario, ¿no? Bien, pues, un abrazo. Que tengan feliz día jueves. Nos encontramos, si Dios así lo permite, a la 1 de la tarde. Chao, chao.
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8: La señal horaria en RTL.
9: 8:59.
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1: Quería ser un pajarito, como decía la canción. Ahí la sorpresar, la portada musical para el día de hoy. Buenos días, buenos días, buenos días, buenos días, buenos días. Saludos para todos y todas. Ya estamos listos para comenzar a disfrutar un nuevo día. Queremos llegar alegría, felicidad en esta jornada de día jueves. Ya jueves 15 de octubre, llegamos a mitad de mes, pero rapidito y sin pedirle permiso a nadie, estamos llegando a mitad de mes. ¿Qué te parece? Aquí ya en un par de meses más, no estamos listos otra vez. En el 2026 que se va, señoras y señores. El saludo para ustedes que están en sintonía. Estamos aquí presentando, liderando la mañana.
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1: Saludos también al Alca 910 AM. Saludos para la gente de Cauquenes.
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1: Y lo que está en online en Radio RTLinares.cl. Ya estamos activados, dándole gracias a Dios por un nuevo día. A comenzar, que sea lleno de bendiciones, de buenas cosas. Y si le pasa algo malo por ahí, bueno, hay que darle nomás, amigo, así, mientras no se abra la tierra, estamos bien, dijo uno por ahí. Así que saludos cordiales para todos. Ya comenzamos a disfrutar, saludando a los que están de cumpleaños, aniversario de matrimonio el día de hoy. Y a Teresa de Ávila, Teresa, otra vez Teresa, María Teresa. Apareció otra vez Teresa del calendario. Teresa de Ávila, con nombre y apellido. Así que saludos para todas las Teresitas nuevamente. ¿Cuánto? Ya llevamos como tres veces saludando este año. Qué bueno. Todos los años lo mismo, ¿eh? Como tres, cuatro veces la Teresa. Saluditos y que les vaya muy bien el día de hoy. Las saludamos nuevamente a toda la gente que está trabajando, toda la gente en la emoción colectiva. Recuerden, chiquillos, les vamos a decir al tiro nuevamente. Que la locomoción colectiva viene por Maipú y dobla por Brasil y se va por Kurmoler. Ya, que no se lo olvide, que no se lo olvide, que lo tienen dicho. Y los amigos, que lo reiteremos cada cierto tiempo. Ya, saluditos. De aquí hasta las 13 horas. Estamos acompañando. Comenzamos a disfrutar de la buena música. El

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1: Liderando la mañana hasta las 13 horas, 1 de la tarde. Estamos con algo de niebla matinal. Ya luego le vamos a contar el informe del tiempo. Vamos a ver cómo va a andar esta jornada, pero por lo menos no se ve nada de precipitaciones. Ahora aparecen de repente unas nubes media extrañas, y todas las nubes que pasan son media raras. Y él venía una así como que ya qué pasó aquí. Así que no estamos. Es decir, cualquier nube que se ve ahora, estamos como espiritual, weón. Ve una nube media rara y al tiro, cabo mundo. Y no existe. Pero no importa, señores, hay que estar contento, feliz, como se dice, al mal tiempo buena cara. Eso no tiene nada que ver hoy en día. Imagínate uno mismo, ¿cuánto perdieron? ¿Cuánto no dieron los, no sé, senadores, diputados? ¿Ya? Y que no se extienda mal para que no estén diciendo que uno aquí, uno allá. Si las cosas como tienen que ser. ¿Qué pasó con los fondos de AFP? Yo entré a la aplicación de toda la plata que está en la AFP, en Provida. Oye, sin hablar, ¿cuánto le hicieron por dar a los 10%? Ahora yo les digo al tiro, se me perdieron 3 millones de pesos, no sé de dónde. Oye, pero en serio, ¿eh? Mira, me hubiera gustado haberle sacado un pantallazo y a ver lo que tenía antes, lo que está ahora. Se me fueron 3 millones de pesos y no sé qué hicieron con ellos, ¿no? Oye, fue cualquier cantidad de como 10 mil millones de dólares perdidos, pues bajaron a 7 mil. Pero se dan cuenta, ¿no? La cosa aquí no está, pero no está marcando de buena forma en ninguna parte, ¿eh? Así que qué terrible todo esto, ¿eh? ¿Sabes lo peor de todo antes de ir con la publicidad? Lo peor de todo, y que lo creo que lo venimos hablando aquí con mi colega Fabio Vargas, ya cuántos 15 años ya que estudiamos aquí en la radio, que al final nadie hace nada. Eso es todo. Nadie, pero absolutamente nadie. Todos los senadores, diputados, hablamos de los parrilleros que tienen que hacer todo esto, arreglar todo esto. Ellos no hacen absolutamente nada. Y se me perdieron 3 millones de pesos. Pero a veces dijeran, oye, vamos a hacer que la gente quiera el 10%, que quiera el 10%, que no se puede, que la cuestión, que aquí, que allá. Pero para perderse 3 millones de pesos, no solamente mi cuenta, sino puede ser de muchas otras cuentas más. ¿Ah? ¿Quién hace algo ahí? Absolutamente nadie, por lo que te tocó vivir, ¿no? Entonces, lamentablemente, la cosa está malaza por el lado que se le mire, señores, ¿eh? Tiene que ser bien optimista. Si alguien no hace nada, esto se va a poner peor. Y está más que claro, señores. Pero bueno, hay que seguir avanzando nomás, como lo decimos siempre. Así que usted tiene su app de la AFP, estas famosas AFP, que en los años 80 un día vi un reportaje que venían a cambiar el mundo. A pensionar con 2-3 millones de pesos. Nunca fue. Bueno, y como tantas promesas, y al final ninguna se ha hecho realidad de todo lo que se dice, pero nada que hacer, señores. Hay que avanzar nomás, contentos y felices. 2, 3, 4. Bueno, eso es lo que le pasó a varios, pues, señores. 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
1: 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Nos acompaña este día de hoy, jueves 15 de octubre, saludando a todos nuestros auditores que están en sintonía. Deje su mensaje en nuestro WhatsApp.
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1: Para saluditos, pedido musical y algo negocio que usted necesite. Aquí estamos presentes para usted hasta las 13 horas.
2: Acá estamos presentes, firme. Ahí.
1: Ahí, ritmo, ¿eh? Ahí se gran liderando.
2: Ahí se

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2: 9:31.
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7: 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Me despido, cuídese mucho, hasta pronto.
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1: En los años 80 más o menos podía hacer este tipo de cosas con medio peso, ¿eh? Ahí, por ahí más o menos. Cuando los huevos, ¿cuánto valían? ¿4 por 10 pesos? Claro, cuando el litro de bencina estaba, ¿cómo está? ¿150 pesos? Qué buenos tiempos, como dicen por ahí. Que no volverán, señores. Pero hay que estar contentos, felices. Igual, señores, como tiene que ser. Oye, me preguntan, ¿qué pasa con la lluvia? Lluvia, no. Ahora, como les digo yo, hay que estar siempre atento, porque se llama una nube por ahí. Pueden pasar cosas. Les quiero contar que el día de ayer la máxima, escuche muy bien, fue a las 16 horas con 40 minutos y fue de 23,6 grados. Buena temperatura ya para esta temporada de primavera. El día de hoy la mínima fue a las 7 de la mañana con 13 minutos y fue de 8,2 grados. Temperatura del momento 13,2. Para el día de hoy esperamos prácticamente casi lo mismo de ayer, entre 22 a 23 grados. De aquí hasta el domingo se ve buen tiempo y temperaturas entre los 23 y 24 grados. Ya de aquí al domingo, ya el lunes aparece algo de lluvia, muy poco, sí. Ya para el martes, miércoles y jueves aparece un poquito más, pero más aquí diríamos para el miércoles y para el jueves de la próxima semana. Precipitaciones con temperaturas de 20. Imagínate, es que ese, ahí está el problema. Imagínate, vamos a tener precipitaciones con una temperatura de 20 grados. Y eso no puede ser. Porque ahí es donde vienen estas cosas que pasan. Y hay que estar atentos solamente a eso. Pero lo importante, primero que todo, que de aquí al domingo vamos a estar con buena temperatura. Y con cielos todos los días que puedan pasar algunas nubes por ahí. Pero fuera de eso, nada más. Ya, bien, me parece excelente el informe del tiempo para lo que queda de esta semana. 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
1: Mami. Se dio.
2: Hacemos tarde el viernes 16 y sábado 17.
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2: mañana. 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
2: Exactamente, voy a abrir la puerta ya.
1: Así que vayan a esta gran revancha el día de mañana, sí. Mañana, viernes y el sábado. 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
1: Claro que sí. Hola, vecino. ¿Qué parece el vecino? ¿Cómo está, vecino?
4: Hola, vecino. Maxito. Y don Flavio Vargas, que tengan buen día.
1: Saludos, amigazo. Saludos para el vecino. Aire Tecno Espuma. Está en sintonía de la RTL. Que le vaya lindo y cualquier cosita. Ahí estamos en contacto. ¡Aló!
5: Hola, don Maximiliano Soto.
1: Buena, Marquito.
5: Y don Flavio Vargas, ¿cómo están? Saludos, Marco Peludo por acá, escuchando, liderando la mañana. Hoy, don Maxi, está escuchándolo atentamente, vos. Hola. Tiene toda la razón del mundo. Se pierde la plata, 30 millones, 100 millones. Ahora, ¿escuchó cuánto vendieron la AFP?
1: Tres palitos perdidos.
5: 1.000 millones, pues, como 1.700 millones. ¿Y quién asume esos costos? Los hueones, pues. Todos los hueones. Pero eso es lo que dice usted, pues, don Maxi. No son capaces de dar un 10%, siendo que la plata es nuestra. No, que estos hueones se hace en la América con el pueblo. Eso, don Maxi, está escuchando atentamente.
1: Sí, no, pues,
5: y fuera, que termine, oye, Marco Peludo por acá.
1: Pero tú no puedes entrar a las ganancias de ellos como FP, pues ahí no. Ahí no puedes hacer nada tú con las ganancias de ellos. Y todo el costo de las malas transacciones, los malos negocios, no lo toman ellos. Es decir, es la plata de la gente la que se ve. Imagínate la que está jubilando, la que quiere jubilar. Imagínate, al tiro ya, si una persona que se va a jubilar tiene 3 o 4 millones de pesos menos al tiro. ¿Ah? Qué terrible, ¿eh? Hay gente que le dan de pensión 80 mil pesos. ¿Usted pensará que van a vivir con 80 mil pesos? Sí, por eso digo, ¿quién piensa todo eso? Pero nada que hacer ni decir. La cosa está así y no, se ve difícil que cambie. ¡Aló!
6: Hola, chiquillos, buenos días. Un gran saludo para ustedes. A los colegas.
1: Hola, Milton.
6: A la gente linda de la 95.3.
1: ¿Sí?
6: A los sarambrientos también por ahí.
1: Saludos a los sarambrientos. Voy al tiro.
6: Oye, Maximiliano.
1: Dígame.
6: ¿Te puedes tocar algo de a...
1: ¿De quién?
6: América Junior.
1: Sí, por no hay problema, vamos a hacerlo.
6: Esa nomás. América Junior, sí. Se te agradece.
1: ¿Qué te marca de ocupado?
6: Junior. Es el que dice.
1: Siga nomás por la locomoción colectiva, amigo Milton. Que tenga buen día, recuerde. La locomoción colectiva. Calle Carmen, Maipú, doblan por Brasil y por Brasil hasta Kurmoler. No esté aquí por la calle Maipú esperando la locomoción colectiva, porque eso no va a ser así, ¿ya? Y vamos a saludar rapidito, que me están marcando por aquí. Tiene la musiquita. a nuestro amigo Patito. ¿Cómo está Patito Torres? Aló, sí, adelante, lo atiende al tiro Patito Torres, que está en sintonía a esta hora, ahí en el Mercado Central de Linares, en el San José y también en el Trébol. Así que saludos para Patito Torres, ahí adelante, lo atiendo al tiro, en una de esas algo más hoy día. Patito, saludos para la Clarita y también para la Pamela, para la maestra de cocina, para Jacqueline, para toda la gente que está trabajando en el San José y en el Trébol. A Patito Torres, que les vaya lindo, y para toda la gente que está trabajando en el Mercado Central, el saludo cordial. Y cualquier cosita, bueno, ustedes saben, aquí estamos presentes en la 95.3 de Gran American Junior. Esto es Besos de Fuego.

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1: Radio Tropical Latina te da la hora. 10.
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0: así estamos de regreso. 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
0: Ya, vamos a revisar WhatsApp por aquí.
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0: Martita, buenos días. ¿Cómo está, Martita?
3: Mi favorito, gusto de oírlo, saber que también, gracias a Dios, que tengamos un lindo día azuladito. Ya, cuídese mucho. Chao, chao, Martita, en la peguita.
0: Martita, solo un regalo para usted ahí en la peguita. Sintonizando la RTL. ¿Qué más por aquí? Aló, buenos días. Ah, el amigo pariente. ¿Quería escuchar el tema de la gran magia tropical la primavera o no? Pronto, tema malo, ¿no? Aló.
4: Hola, pues, pariente Maximiliano Soto y Fabio Vargas. Un saludo para ustedes y para todas las personas que están escuchando la radio en estos momentos. Un saludo en general y que sea un excelente día para todos. Y con el favor de Dios, que nos vaya excelente hoy día, pariente. Oiga, Ganchito, póngase corazón bandido con los bandoleros, por favor. Qué terrible.
0: Qué vergüenza.
4: Ya, corazón bandido con los bandoleros, por favor. Cuando esos temas salían en DVD, pariente. Ya tú sabes. Chao. Más tarde, Manolicia. Cualquier cosa,
0: ahí estamos juntos. Chao, Huawei. Cuando salían en DVD. Ya, pues, ¿en DVD o en DVD? Ya, ahí tiene que ver nomás cómo salían, pa. ¿En DVD o en DVD? Pariente, ¿no viste nada el tema de la primavera de la gran magia? No, un tema muy bueno. El que pidiste ayer hoy, ¿no? El tema, pero. Ah, que diga bueno. ¡Aló!
5: Hola, mis amigos.
0: ¿Cómo estás, mi amigo? Ti, Maxi,
5: Fabio, ¿cómo está? Espero que se encuentren muy bien, que tengan un excelente día. Y de acá un saludito de Cauquienes. Un día bonito. Se están acercando un poquito las nubes, pero no tanto. Pronóstico del día, Cauquienes aproximado 19 grados, bien. Máxima 22. Con nubosidad parcial. Es el tiempo para Cauquienes. cualquier cosita le estamos comunicando de nuevo. Los vemos, muchachos.
0: Ya, bueno, ningún problema. Cuídese, cuídese, cuídese. Que le vaya muy lindo. Ahí está hora de la mañana. ¡Aló!
6: Hola, Maxito. Hola, Javito. ¿Cómo está?
0: ¿Cómo está, mi niña? Gusto saludarla.
6: Igualmente, pues. ¿Cómo están?
0: Aquí estamos súper bien, bienvenida. Y espero
6: que bueno, aquí acompañándonos.
0: También. ¿Ya?
6: Quería saludar a mi hijo Daniel.
0: Sí, pues salude nomás, no hay problema.
6: A mi esposo Manuel, a mi hermana Mónica con su familia y a todas mis vecinas. Y a todos los que llevan a la radio. Quería ya. Pedirle una cancioncita, si se puede.
0: Mi niña.
6: El peluquero.
0: El peluquero, pero no hay ningún problema, se la buscamos al instante, ¿ya?
6: Ya, que estén muy que bien, que tengan bien. Un buen
0: cuídese,
6: día.
0: Cuídese.
6: Gracias.
0: Ahí le buscamos el peluquero de Aniceto Molina, para nuestro auditor ahí que está en sintonía de la RTL. Ya pues, señores, vamos a la musiquita.
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1: 10 y 29 minutos.
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1: Estamos de vuelta del Liderando la Mañana de la RTL. Bueno, hemos escuchado todos, hemos hablado de esto del niño. Está con problemas, está con cosas. Bueno, les quiero comentar que vamos a continuar con precipitaciones durante lo que queda del mes de octubre y algunos días, partes de noviembre también. Luego esto ya va a ir cambiando, ya sea para bien o para mal, va a ir cambiando. No se descarta que sigan los sistemas frontales ocurriendo durante lo que sea el verano, pero toda la nubosidad más se va a cargar para el sector de la precordillera. Igual eso es complicado, señores. Vamos a tener que acostumbrarlo a esto. Lo otro que quiero contarles yo, estábamos revisando por aquí un reportaje del asunto de la temperatura. Ahora ya que se viene el verano, señores, vamos a tener olas de calor. Más seguido, ¿me entiendes? Que de repente, años atrás, bueno, usted sabe, horas de calor de 2 días, 3 días, ¿me entiendes? De 37, 36, 35 grados, 3, 4 días. Ya, ahora las olas de calor van a ser más, por mucho más días, y podríamos tener jornadas donde los 40 grados pueden estar presentes, ¿eh? Una temperatura muy, muy alta, un clima muy, muy seco. Y que nos puede traer afectación y problemas desde Valparaíso hasta la región del Biobío. Ya, y esas temperaturas altas, ustedes saben lo que pueden provocar: incendios forestales. Así que la idea es no salir de una, entrar a otra, pero yo creo que todos los organismos, el Estado, otra vez volvemos al Estado, tienen que prepararse para esto. Estaba viendo las noticias anoche y comentaban de que quieren comprar radares para informe del tiempo. Ahora, cosas más avanzadas con todo lo que está pasando. Así, yo creo que si tienen Cernapre, ¿sí? Tiene que estar, ya habían tenido, deberían haber tenido eso ya, que tiempo ya, para saber cuánto llueve. Hay algunos países vecinos que ya tienen sus 3 o 4. Para ver el tiempo, que es lo que se viene, si viene mucha agua, mucho viento, huracanes o tornados o lo que sea. Pero vamos a tener que prepararnos, señores, porque se puede acabar la lluvia. Sí, importante que se acabe la lluvia, no queremos más lluvia. Pero después se nos pueden venir temperaturas o días que puedan alcanzar, y no un día, varios días seguidos, semanas enteras, que puedan alcanzar temperaturas sobre los niveles de los 40 o sobre los 40 grados en algunos sectores, señores. Así que hay que prepararse para todo eso. El niño va a estar presente, dicen que hasta el 2028, pero ahí vamos a ir viendo qué es lo que pasa con todo eso. Esa información que hay que entregarle a nuestros auditores. La vamos a ir renovando, analizando, viendo todo lo que pueda pasar, pero todavía nos quedan precipitaciones. Y después, cuando llegue ese lindo tiempo que queremos nosotros, solcito espectacular, ahí vamos a llegar a los más de 40 grados.
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1: Radio Tropical Latina te da la hora. 2:03.
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1: Le estamos dando comienzo a otro programa de la Feria de la Pulga, ¿eh? Hoy hemos estado ahí con hartas cositas el día de hoy y todavía estamos con con la soga ahí, ¿eh? Oye, pero entre más avanzo, parece que menos termino. Donde llegó el internet hace poquito, ya estamos nuevamente conectados en redes sociales, chiquillos. Después tuvimos unas 3 horas más o menos, 4 horas sin internet, pero se cayó el sistema, ya lo hemos recuperado. Pero del momento que lo recuperé, o se recuperó, no sé cómo llamarle ya a esta altura del partido. Estaba, pero tiene que suene, pero bueno, esa es la idea, ¿no? De aquí a las 15 horas voy a estar con todo listo. Pero voy a empezar primero que todo saludando a nuestros auditores que están en sintonía. El Linares 95.3, Talca 910 AM, Cauquienes 103.7, ¿eh? Y en los que están online, sí, porque estamos de vuelta en Radio RTL Linares.cl.

0: Claro, así es. Pero vamos a estar avisando próximamente por más degustaciones. Vamos a traer la máquina de lado soft para tenerla aquí funcionando. Ya. Vamos a traer la máquina de granizado, así que estaremos avisando.
1: Me parece excelente. Así me gusta, que avisar. Cuénteme las novedades, claro, que está ofreciendo.
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0: Muchas gracias, que esté bien.
1: Chao, chao. Oye, ahí estábamos al 100% conectados con nuestros amigos de Maymac. 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Estaba hablando de regalos. Oye, loco, ¿sabes que yo ayer tuve que ir? Quería ir. Ah, ya, tuve que ir para otro lado. Porque la hora que no, paso por ahí haciéndome el buen. A buscar un helado, ¿no? Chiste. Ay, ay. Usted sabe que de repente hay que hacer guau, ¿sí o no? Oye, vamos a continuar con la feria de las pulgas. De la RTL. Hoy día sí uno me parezco la verdadera máquina. Oh, increíble, pero cierto. Está la temperatura bastante alta. Tuve que salir cortito también. Estamos en una temperatura de... A esta hora de 21 grados, lo que me dice el registro, con una humedad del 56%. Bastante gente en el centro, llegamos a 23 grados el día de hoy. 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Ay, me salí caro. 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
1: Eso se lo voy a demandar a todos.
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1: 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Viene con usted en la mañana, buena, Luzo Pará, ¿cómo está? ¿Qué andas haciendo? Le dije yo.
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1: No, le dije yo, eso tengo que dejarlo guardado, le dije yo. No, eso tengo que dejarlo guardado, sí o sí, le dije yo, porque esto va a ser furor, le dije yo.
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1: 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Recuerde, le vamos a comentar rápidamente de las entregas por este ladito nuestro amigo Luchito Parada. 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
0: 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Y el amigo loco Murdix, no, está a todo ritmo, socio, ¿eh? Así que para el amigo Brandon, y también apareció, adivinen quién apareció, el chico Pata, como el ave Fénix, ¿eh? Después de 20 días de corrido, me parece, pero espectacular, ¿eh? Eso se llama ser bueno para la pega, socio. 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Oh, tiene buena pega el tanto, así que... ¿Cuál estáis seguro? 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Estará el grupo La Raza, los Bandoleros del Sur, el grupo Tequila, el Flaco, algunas agrupaciones de... Para que ustedes vayan, ¿qué tal aquí? Déjeme trabajar tranquilo, hombre, si así, ahí. Después. De ahí dejan salir a la pauta, a la pausa primero, de ahí. De ahí te atiendo ya. Por favor. Ay, ya. ¿Dónde quedé? 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No puede faltar, no puede faltar, que eso es lo importante. Ya, eso es lo que se necesita hoy en día. ¿Qué tengo por aquí? Oye, en la mañana tenía cuánto. Cuando llegué, habían cuánto, unos 40 WhatsApp, señores, ya, que llegaron en la mañana, pero como quedamos en sistema, pero ahora ya, gracias a Dios, estamos bien. Nuevamente, la de que usted se contacte con nosotros. Mucha atención, dice, se necesita. A ver. Cuaderno, lapicito. Eso primero. Primero, sí, antes de eso. En la mañana pasamos un aviso que se necesitaba una persona para trabajar. Media jornada. Y eso está listo, está listo, está listo, está listo. Fue una, es una bomba. Es que es lo que voy. Varias personas preguntaron por el WhatsApp de la radio. Por eso siempre, de repente, uno dice, hay que comprender, señores, cuando dice alguien. No teníamos internet en la mañana. Entonces, por ende, los mensajes del WhatsApp no llegaban. Y como estábamos haciendo tantas cosas, se me olvidó dar los datos. Del teléfono de la radio, di los datos míos, pero los de la radio, qué terrible, ¿verdad? Ahora recién me acordé, ya, bueno, hemos estado ocupados con muchas cosas ya. Ya, entonces el aviso está listo ya. Me dice la persona que estamos listos con el aviso que se necesita una persona para trabajar en casa media jornada. Ya estamos listos con eso. Vamos a guardar el papelito porque eso ya asunto, como dijo una persona por ahí, caso cerrado. Ya, ahora vamos con lo siguiente que le iba a comentar yo. Si alguien se necesita, si alguien tiene de buen corazón, de buena voluntad, tuviera una cama de plaza y media para regalar a un abuelito de 87 años. ¿Ya? ¿Me escuchó? 87 años. Tiene que ser una cama de plaza y media. No de dos, por favor, de plaza y media en buen estado. Se necesita con urgencia. Es para un abuelito de 87 años, ¿ya? Aquí estamos echando una ayudadita. Si usted tiene una camita, anote el número telefónico. Vamos ayudándolo, vamos a estar reiterando. Le vamos a hacer el seguimiento correspondiente para que la gente pueda comunicarse. Si tiene usted una camita ahí que no ocupe y usted la pueda regalar, qué lindo sería. Se necesita, si alguien de buen corazón tenga una cama de plaza y media para regalar a un abuelito de 87 años. ¿Escuchó? 87 años. Ya que se necesita con urgencia, por favor. Un buen descanso a los 87 años, pero usted sabe cuando de repente no se puede o las cosas hoy en día no se dan porque las cosas estuvieran tan bien, estuviéramos súper bien. Diríamos, pero ¿cómo está una persona viendo una cama? ¿Cierto? Claro, lógico. Pero como la cosa es al revés de lo que está pasando, que cada vez está más mala la cosa. Entonces hay que hacer una manito si alguien tiene por ahí una cama de plaza y media que pueda regalar para un abuelito de 87 años. Si usted tiene, simple, llamar al teléfono 977-26-5483. 977-26-5483. Anote 977-26-5483. 5483. Lo vamos a estar reiterando el avisito en un ratito más, la próxima media hora, ¿ya? Germa, por este ladito, ¿quieres hacer alguna cosita? Se contacta con nosotros nomás al WhatsApp de la RTL. Nuestro WhatsApp, aquí está el WhatsApp.
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0: Claro que sí, me parece excelente. ¡Aló!
2: Buenas tardes, Maximiliano.
0: Buenas tardes, amigazo.
2: Aquí el solitario por este lado, el malo espíritu. Saluditos para todos. De Arica Montanera, a todos los que están escuchando la RTL. Maximiliano, tengo, por favor, quiero pedir una, poner una visita, por favor.
0: Sí, pues.
2: Tengo un triciclo para vender en buen estado. 50 mil pesos conversables. Lo vendo por necesidad, porque no lo estoy ocupando. Así que tengo otro carrito. Así que vendo triciclo en buen estado. Ahí le voy a mandar la foto del triciclo.
0: Ahí en la foto se ve, está excelente, ¿ah?
2: Por favor.
0: Está barato.
2: Y también hay para regalar. Me encargo una amiga que regale una cama de dos plazas con la base y el colchón. Ya. Así que el mismo número que me llamen para ponerme de acuerdo yo con la persona para que lo vayan a buscar, un colchón de dos plazas en buen estado con la base y el colchón.
0: Ya.
2: La bicicleta que vendo yo, el triciclo que vendo, perdón, en 50 mil pesos
0: conversado. Ya, tranquilo, pero que hay una
2: diferencia. Gracias de antemano, Maximiliano.
0: No, se les puede ver la diferencia. Está grande entre una bicicleta y un triciclo. Pero mirando la foto aquí que mandó, está en excelente estado. Vamos a retirar nuevamente el aviso y luego vamos a dar el número telefónico ya.
2: Buenas tardes, Maximiliano Soto. Buenas tardes. Aquí el solitario por este lado, el malo espíritu. Saluditos para todos. La rica Montanena, a todos los que están escuchando la R.
0: El hombre, el pozo ciego.
2: Maximiliano, tengo, por favor, quiero pedir una... Ponle un avisito, por favor. Tengo un triciclo para vender en buen estado. 50 mil pesos conversables. Lo vendo por... necesidad, porque no lo estoy ocupando, así que tengo otro carrito. Así que vendo triciclo en buen estado. Ahí le voy a mandar la foto del triciclo y mi número. Ah, por favor. Y también hay para regalar. Me encargo una amiga que regale una cama de dos plazas con la base y el colchón.
0: ¿Ya?
2: Así que el mismo número que me llamen para ponerme de acuerdo yo con la persona para que lo vayan a buscar. Un colchón de dos plazas en buen estado con la base y el colchón.
0: Ya, amigazo, no hay ningún problema. Claro que sí, este siglo.
2: 50 mil pesos conversables.
0: No hay ningún problema.
2: Gracias de antemano, Maximiliano.
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0: 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Vamos a la pausa para seguir avanzando. Ya estamos de vuelta con más Pero de las Pulgas. En la que alegra toda la vida, la RTL. Ya regresamos.
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5: Y 36 minutos. 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
1: Carreras Burns, escúchame la 95.3 Linares, 910 AM en Dalga, 103.7 de la FM en Cauquenes. Y también saludamos a los que están online en Radio RTL Linares.cl. Estamos acompañando. Faltando 14 minutos para las 15 horas. Vamos a ir con más avisitos, cositas que tengo por aquí. 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
1: 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Ahí presente para usted aquí en la Tropical Latina, la que alegra toda la vida. Ya, a ver qué anda por aquí. Oiga, ¿qué pasó? Está tan poquito almuerzo, ¿eh? Bueno, a decir tan pobre el plato, pero sí, es que no se puede hacer así. Pero si usted quiere comer poquito, me parece bien. Ahora si quiere comer harto, también es prudente. Pero ahí estamos con un platito término medio. ¿Cómo está, señora Pati? Un gusto saludarla. Buenas tardes.
2: Por acá, ¿sí? Presente. Mire, por aquí preparando algo de almuerzo. Un guisito cebollito italiano, unos fideitos surtiditos con crema y un trocito de reineta. Eso sería todo. Y me falta preparar la ensaladita. Probándola. Oiga, un saludito para usted, muy cariñosito. Y para todos. Seguimos en sintonía, si Dios lo quiere, ya. Está un poquito afuera, pero un ratito que puedo lo escucho. Chao.
1: Ya, está por allá por los... ¿Está por allá? Por allá por los... Por las capitales, oiga, está por esos sectores todavía. Estábamos sin en la mañana, sin sistema, ¿no? Ahora ya volvió nuevamente, ¿eh? ¿Qué le pasó?
2: Hay que tratar de ponerse en forma, me tocan unos exámenes. El 21, así que tengo que tratar de bajar un poquito.
1: De uno almorzar y comer, si no puede comer. Mire, le paso un dato. Yo sé que a varios les cuesta, y a uno también. Pero uno puede comer de todo. Lo único que no tiene que comer uno harto es en la noche. Entiendan ese punto. Y cuando converso de repente con gente por ahí me dice, pero es que a mí me da, cuando me da más ansiedad, podríamos decir, claro, que a uno cuando le da más, cuando está más tranquilo, porque en qué momento está más tranquilo, en la noche. Es lógico, pero habría que hacerse la idea por ahí de alguna infusión, alguna huella de manzanilla, alguna cosita, pero ojalá hasta las 20, 30 horas y ahí ya nada más. Ahora, si usted tiene esa rutina y después le invitan a algún asado de repente un día viene y dice, no, yo como hasta las 20:30, no, tampoco hay que irse a los extremos, igual ahí se puede salir del mapa, pero charlar dentro de lo que se pueda, comer hasta cierto horario y cosa livianita, lamentablemente, ¿eh? Y el otro día, un desayuno contundente y quedamos al otro lado. Y un almuerzo de primer nivel, ay, ay, ay, y en la tardecita, ahí nomás, po, lo que diga yo nomás. Y ahí con el tiempo se ven resultados. Sí, se ven resultados. Pero con el tiempo, sí, con el tiempo. Ay, ay, ay, aló.
3: Buenas tardes, Maxito. Hola, mi quisiera pedirle un favor.
1: Dígame.
3: Si alguien tuviera enchur de vainilla, necesito unos tarritos, porfa. Sí, bueno. Que me hablen al 9. 45 900 867.
1: No hay problema, mi niña.
3: Porfa, Maxito.
1: Sí, pues.
3: Si alguien tiene enchur.
1: Enchure.
3: Gracias,
1: enchure. Ya lo vamos a retirar nuevamente. Más tarde, más noticias. Sí, pues cuando usted quiera, más tarde, más noticias. Por si acaso, si alguien tiene para vender.
3: Tardes, Maxito. Quisiera pedirle un favor.
1: Dígame.
3: Si alguien tuviera enchur.
1: Enchure.
3: Enchur de vainilla, necesito unos tarritos, vainilla. Porfa. Que me hablen al 9.
1: ¿Ya?
3: ¿Sí? 45 900 867.
1: Claro.
3: Porfa, Maxito. Si alguien tiene enchur.
1: Ya, gracias, cuídense. Se complican tanto andar el número telefónico de repente.
3: Estamos hablando.
1: No, si no quieren. 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Simple. Más práctico así, ¿no? 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No, ahí quedamos todos perdidos. Hasta yo dije, ¿por qué hay un guión ahí? ¿Por qué guión 7 es el número telefónico? Ay, ay, ay, la paquita está más grande, vuelo la vida. Oh, Dios mío. Ya, pero una cosa así. 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Eso. Ya, ¿qué va? Les voy a contar por aquí. Ah, aquí mandan otra cosita. Dice, a ver, esto tiene más pinta de aviso. Pero le voy a, ya lo leí ya, pero le voy a sacar algunas cositas para que no suene como aviso. Bueno, llegue, me estás aquí. ¿Qué pasó? ¿Se nubló otra vez? ¿Qué es eso? ¿Por qué está pasando? ¿Qué significa eso? No, que le pidió el amigo, pero aquí lo vamos a resumir. Se vende, vamos a pasar así nomás. 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Vamos, haciendo humito, toda la cuestión. Con una olla, que esa que se hace con alambre, que la cuelga ahí arriba, pues, a medio camino. Y le sigue el otro canchito que era esta medio a medio. La ollita ya medio camino con el hervían así. El problema ya en 10 horas hirviendo, bueno, no sé qué eso están. Bueno, no sé. No son de esas, por si acaso. 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Cualquier cosita, nos preguntan para acá nomás, ¿eh? 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Retiramos este visito nuevamente. Se necesita, si alguien tiene, por favor, para vender. No, para vender, no, para regalar, sí. Para regalar una cama de plaza y media, ya, para un abuelito de 87 años, ya. Si alguien puede cooperar, siempre hay gente de buen corazón, ¿eh? Aunque pasen los años, aunque pase el tiempo, aunque caiga una bomba, pero siempre va a quedar alguien de buen corazón, que eso es lo importante. No hay que perder la esperanza en eso. Que siempre vamos a encontrar por ahí gente de buen corazón. Así que si usted tiene una camita de plaza y media para regalar para un abuelito de 87 años... que necesita una camita con urgencia, por favor, llamar al teléfono 977-26-54-83. 977-26-54-83. Como les digo yo, cualquier cosita, me preguntan nomás. Tengo un número a mano, ahí yo se los puedo reenviar. Tanto si me pregunta por el WhatsApp de la radio, o que tenga mi teléfono también, me preguntan nomás. Me dice, estoy llamando a Don Mafi por cierta cosa. Listo, y yo busco el número nomás y vamos girando. Ya, el último. Mucha atención, se vende una casa por apuro. Ay, ay, ay, que está apurado, mi socio. O se permuta por casa en el campo. ya, de casa, de campo. Experiencia como cuidador, también alguna cocina, pero necesito, dice, se vende casa, por apuro. Ya, los interesados, para mayor detalle, llamar al 966-15-1044. 966-15-1044. Se vende la casa, por apuro, señores, para mayores detalles. Comunicarse al teléfono 966-15-1044. Ahí están los avisos de la Feria de la Pulga al día de hoy. Bien activos por la RTL. 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Señores, quiero darles las gracias por la sintonía del día de hoy. Mañana continuamos con más, mañana rematamos, día viernes, aquí en la Tropical Latina. Tarde en familia, alma ranchera, potencia tópica. Cerramos la sesión, nos vamos. Cuídense, rica tardecita. En familia, alma ranchera y potencia atómica. Que les vaya lindo, nos vamos, chao, chao.

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3: Radio Tropical Latina te da la hora. 3:03.
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1: 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Le mandamos saludito a todos nuestros auditores. ¡Ojo! Están en mantenimiento los semáforos. Funcionó. Ayer nuestros auditores nos estaban comentando lo que tiene que ver con esta preocupación que había por los semáforos, que estaban dando verde al mismo tiempo en dos sentidos y que podía provocar un accidente. Cuando pasé por ahí me di cuenta que hay un lindo letrero amarillo con letras negras que dice: semáforo en mantención, precaución en rojo. Así que atento ahí a la gente que tiene que pasar por el sector de Avenida León Bustos con la Circunvalación, justo en el cruce. Semáforos están en mantenimiento. Gracias ahí a nuestro auditor que nos mandó la información. Nos vamos con pedidos, con programaciones en la Radio Trópica Latina, la que alegra toda la vida. Esto es Noche de Brujas. No he podido verte. 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
0: 3:36.
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0: canción
1: Amar Azul. Seguimos en la Radio Tropical Latina, la que alegra toda la vida. Ahí estábamos escuchando la Radio RTL, la Flor Latina. Oye, un saludito para toda la gente que está conectada a esta hora en sintonía de la Radio Tropical Latina, más 569-7520-5555. Manda tu WhatsApp, comunícate con la RTL. Nos llamas al 732-472101, 732-472101. El contacto de la Radio Tropical Latina, la que alegra toda la vida. En este San Jueves 15, saluditos para todos nuestros auditores y auditoras que están en sintonía. Hola, hola.
2: Buenas tardes, señor.
1: Buenas tardes, ¿cómo está, señor?
2: Acabo de almorzar, me comí un asado.
1: Oh, ay, está bueno, pues. Hay que comer carnecita
2: de cuando. Me tomé un copete, diga.
1: Oye, hay que comer carnecita de cuando.
2: Sí, para no perder la costumbre.
1: Claro, pues. Más encima el día está calentito, así que. Ay, qué provecho.
2: Ya está, rico el día, está rico el día.
1: ¿Sabe que el día está como para tomarse un tinto con frutilla ahí?
2: Ay, tinto frutti.
1: Claro, un poquito de fruta ahí no es malo.
2: ¿A quién me hace picar?
1: Yo creo que lo más difícil que le va a encontrar es encontrar la frutilla.
2: Después del pisar me pongo a tomar aquí todo el día.
1: Póngale nomás, yo lo acompaño en la radio. Después viene ahí.
2: Sí, el bolsillo suyo.
1: ¿Ah? Oiga, pero está barato para allá.
2: ¿Cree usted?
1: Sí, pues está barato, tan buena la pro. Así cualquiera.
2: Oiga. Yo me pongo a pensar, nosotros somos importadores de vino, tenemos grandes viñas, incluso están arrancando viñas. Y el vino está tan caro.
1: Para que vea nomás, pues.
2: ¿Quién me dice eso usted?
1: ¿Está por ahí guardado en alguna bodega?
2: Sí, oiga, los vinitos de ahí de Calioro, al lado de la costa, otra que son ricos esos vinos.
1: Oiga, yo no he probado ningún vino de esos lados todavía.
2: No, son ricos, yo andaba por esos lados.
1: ¿Y qué andaba haciendo usted para allá tan lejos, oiga?
2: Tienen una tinaja de 5.000 litros de vino.
1: Oiga, ¿y usted tan lejos para esos lados, ¿qué andaba haciendo?
2: Andaba con el chan y cazando por esos lados, sale el conejo, sale el libro.
1: Y
2: la fe, por la fe.
1: Oye, ¿y le saltó la coneja o no?
2: Quizás porque termina uno cazando en la cebo, dice, hay que bajar al vacío, hay que bajar al vacío para el copete.
1: Pero saltó algo por ahí, le saltó la liebre.
2: Sí, saltó la liebre y conejo. Y conejo.
1: Eso. No, ya me entro a preocupar cuando me dice que saltó el conejo, po. Bueno, que en estos tiempos puede saltar lo que sea, puede saltar el conejo, la coneja.
2: No, porque el conejo cuando está el tiempo enguerando está muy fuerte la cana, está fiebrado. No está prohibido cazar el conejo por si acaso, porque está todo el año débil y débil. Pero el conejo cuando llega a enguerar se pone muy fuerte la carne.
1: No le voy a preguntar nada lo que me dijo recién ahí porque me han funado por menos que eso, así que no le voy a preguntar nada lo que es el dele que dele, dejémoslo ahí nomás.
2: No, si no le voy a peinar, no le voy a peinar canción, oiga. No se le sugiere, no le voy a peinar canción. Yo estoy pidiendo canciones modernas, si le pido una canción moderna de esa no está ni ahí. ¿Ya lo pillé ya?
3: Hola, pues tatita, saluditos Manu, tatita. Dile que cuando me va a venir a visitarme.
2: Muchas gracias, señora.
1: ¿Cuándo va a ir de visita, dice por ahí?
3: Dile ¿cómo? Que cuando me va a venir a visitarme.
2: Pero ya, por donde vive, usted también anda en hartos conejos, oiga. ¿Le resulta vino?
1: Yo me quiero salir de ahí, usted dele con el conejo, oiga.
2: No, si andaba por eso lado de mi vida, señora.
1: También.
2: De la calle, oiga, de la calle hay una viña ahí, hay una uva rosadita, ¡oh! ¡Ay, que le da sombra, sombra, sombra!
1: Oye, ¿Y ha pillado el agua por ahí o no?
2: No, andaba volando así nomás, como dicen los voladores, el helicóptero. Ya, cabrero. No le doy más lata.
1: ¿Qué canción programamos?
2: Saludos a la señora.
3: Hola, puñeta.
1: Oiga, escuche, mire.
3: Usted tiene que decirme hola, puñeta.
2: ¿Cómo?
1: Mire, escuche. Acá le hablan ahí, a ver, aquí está.
3: Usted tiene que decirme hola, puñeta.
2: Hola, pues señor, ¿cómo está su mujer? ¿Cómo está la abuelita? Mira, conozco a la abuelita yo y a su mamá.
3: La calle no quedan conejos, solo han robado todo.
2: Pero acuérdense que el conejo, cuando pare, ¿cuánto pare? ¿6 conejos al pie de lo menos?
1: Ya, salga de ahí, salga de ahí. No, que hay gente que es medio sensible, así que salga de ahí, dejémoslo ahí nomás.
2: Ya, viste que ayer si no me va a dar más fe.
1: Oiga, ¿y la canción?
2: No, no, la canción para no hacerlo sufrir.
1: Yo, pues, ¿por qué no?
2: Le voy a pedir una canción que se llama la canción esta. Donde está la onda.
1: Yo tengo una canción lista para programarle.
2: ¿Cuál es?

0: Esa es la idea, pues. Dice, yo tomo
1: de una canción, un placer, cuídese. Y que viene encima de su casita.
0: Cuídese mucho.
1: Y saluda a la nieta ahí. Saluda a la nieta.
0: Ahí la está escuchando la nieta.
1: Que se cuide también.
0: Ay, cómo se ríe. Ay, ay, ay, ya, nos vamos con la música mejor acá en la tarde en familia.

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1: Radio Tropical Latina te da la hora. 4:03.
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Que ya queda poquito. 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Oye, un saludito para Felipe ahí que está en la sintonía de la radio. Un saludito para él ahí que está sintonizando la Tropical Latina a esta hora. Oye, no sé si habrá salido del terminal ahí o estará esperando la salida. Así que saludito para Felipe. Y para toda la gente que nos escucha ahí, para todos los chiquillos de la Interbus que están en sintonía de la radio que alegra toda la vida.

Invasión ranchera en la radio tropical latina, la que alegra toda la vida. Saluditos para todos nuestros auditorios y auditoras que están en sintonía de la RTL. Oye, se vienen los truenos de nuevo, ¿eh? Se vienen los truenos. Sí, se vienen los truenos ahí, ¿eh? Por el sector poniente. Oye, hay alguien que está ahí comiéndose en este momento una ensalada de porotito ahí. Porotito, ¿cómo le puedo decir yo? Ese poroto que usted... Sí, poroto cocido, pero del real poroto ahí. Con cebolla y con cilantro. Así que se vienen los truenos.

0: Saludito ahí para todos nuestros auditores y auditoras que traen la sintonía de la radio. RTL, la que alegra toda la vida.
1: Oiga, tatita, cuando vaya a caminar, voy a dejarle un cintito. Y voy a ir con mi abuelita para allá para ir a visitarlo.
0: Ah, ¿qué cómo? ¿Qué cosa?
1: Oiga, tatita, cuando vaya para Linares, voy a dejarle un quintito. Y voy a ir con mi abuelita para allá para ir a visitarlo.
0: Se viene visita. Hola, buenas tardes.
1: Hola, tío Manu.
0: Ay, ¿usted cómo lo hace? ¿Se multiplica dos veces?
1: Para que vea usted, bon.
0: Ay, estoy preocupado.
1: ¿Por qué? ¿Por los truenos?
0: Sí, va a tronar ahí.
1: No, no soy yo que voy a comer eso.
0: Pero si yo no dije, pero se da cuenta que usted se echará agua sola, yo no dije que. No dije quién.
1: Ah, no, yo no puedo comer porque todavía tengo mi guatita delicada.
0: Es porque yo decía ahí con una ensaladeza. Oh.
1: No, yo casi que me voy de vuelta al hospital de nuevo.
0: Con una ensaladeza que igual que el charro pistola en la tarde.
1: Sí. Toma. Oye, mano, ¿y mi tatita me dio la desconocida?
0: Ay, ¿qué pasó? ¿Por qué le tiene miedo?
1: Yo no sé, ¿por qué dijo la señora en vez de la nieta? Así me dijo que conocía hasta mi mamá, mira, cáchate.
0: Alguien que lo, cuando lo vean por ahí en la calle...
1: No voy a cobrarle toda la herencia. Bueno, tenés que ir luego
0: antes que se tome la herencia, digo yo.
1: Pero lo bonito del día que estuvo bueno porque, mira, me saludé al tatita por la radio. Estuve con mi papá, que hace tiempo que no lo veía ahí en el centro Linares. Y dale gracias a Dios que estuve con mi mamá también el otro día cuando estuve en el hospital.
0: Eso, pues está bien, pues hay que aprovechar de estar con toda la familia.
1: Así que, bueno, con mis hermanos, con mis hermanas, todos, pues. Así que cuando el dicho, pues uno cuando está enfermo ahí llegan todos, pues. Ojo. No es como cuando uno se muere, llegan todos con flores, mejor que lleguen cuando estoy viva.
0: Pero ¿y con qué quiere que le lleguen ahí si le van a llegar con flores?
1: Sí, incluso le dije hasta el charro pistola que me fuera a dejar agua vital. Ni siquiera eso es pasarme.
0: Pero y es que tú todavía confías en el charro pistola.
1: Cosa, y si ni el tío Manu está tan cerca de mí que me voy a comprar agua vital.
0: El charro pistola.
1: Ni el guay sé que estaba por el lugar.
0: Era más probable que el charro pistola te hubiera llegado con una botella de tequila.
1: Ay, ese me sube todo, me pone mamá, ¿cuánto se llama suero?
0: No, pues ese es un traguito para el doctor ahí, para que pase los nervios.
1: Ah, eso es verdad, pues. También, pues. Obligado a decirle que el charro pistola me lo trajo. Igual un gran saludo para todos los enfermitos que están en el hospital y harta paciencia también con los doctores porque puse que no hay ni cama, todo lleno, mano, no.
0: Oye, ¿es verdad lo que decía la otra vez, todavía están sin cama?
1: Sí, pues yo estuve los dos días en los primeros pisos de abajo.
0: ¿Ya?
1: Casi en los pasillos. No me podían vivir hasta arriba para los segundos, ni tercer ni quinto porque está todo lleno, no habían camas. Así que, lamentablemente, así está la cosa del hospital, que tenés paciencia nomás, pues si uno se quiere enfermarse, aunque no quiera uno, ir a parar allá, pero lamentablemente así está el hospital.
0: Chuta, ojalá entonces ni enfermarse, pues así como está la cosa, pues.
1: No, y bueno, y la suerte que tuve yo, que a mí me ingresaron al tiro, pero había mucha gente, mano, demasiada gente que, mira... Para hacerte más bueno, que lo único bueno que es lo que me dio el hospital, una botella de cachantú al otro día. Y la fresadita que me pasaron, que fue tan delgadita. Y bueno, y un pancito con mantequilla y el tecito. Nada más.
0: Oye, no, oye. Es complicado, ¿eh? Porque uno tiene que cuidarse harto con estos cambios de temperatura y todo lo que hace calor, que hace frío, que llueve. Hay que cuidarse, pero cuando dicen que el hospital está lleno entonces, po.
1: No, si está lleno, no, si de verdad, no es un juego. Sí, yo te estoy hablando de en serio. Estaba lleno todo arriba, abajo. Yo, por eso te digo, yo estaba en los pasillos.
0: Oye, le mandamos saludito a todo el personal ahí, a toda la gente,
1: sí, que paciente, nos escucha. Y no, y las que atienden, bueno, que tenés paciencia también con ellas, porque igual se portaron súper bien conmigo, no tengo nada difícil con ellas.
0: Qué bueno, pues le mandamos saludito, qué bueno que está bien y que está en su casita ahí, está recuperada, porque eso es lo más importante.
1: Sí, no, yo ayer ya apenas llegué, me bañé, olvídate que ya... Te puedo decirte que, como el dicho, no sé, uno cuando está enferma aparece el tospo, como te digo. Y me siento más contenta porque ahí vi a mi papá, estuve con mi mamá, mi hermano. Un gran saludo para la Kenita, que la vi de pasadita porque fui a Linares y volví al tiro.
0: Oye, sí,
1: así que vi a esta gente que hace rato no veía y me sentí más contenta. Entonces ya es como...
0: Y qué lindo que por la radio también agradezca las visitas, pues. Eso también es bueno, sí, cuando uno está agradecido ahí.
1: Sí, pues así que un gran saludo para todos, porque incluso hasta el bebé de Arturo Prat, el Milton, el cuarto día, un Pantera Mix, todo eso que me vieron crecer y todo, los vi a todos, entonces para mí es como para que fuera la Fabiola cuando era chica.
0: Eso, pues, Fabi. ¿Oye alguna canción porque nos tenemos que ir a la pausa? ¿Con qué nos vamos?
1: A ver... Loca de American Town, man, sí, el día está, pero está como para bailar y estoy contenta.
0: Eso.
1: Que llegue bien a tu casita, mano. Un saludo para todos y para mi tatita nueva.
0: Claro, pues, ¿cómo no va a estar contenta si está bien? Está en su casita, está recuperándose ya, así que.
1: Sí, pues, y al pitufito pitufón también. Y al guayguay, sé que me. Bueno, estoy esperando el agüita.
0: Ya, pues, Fabi, pórtese bien nomás, cuídese harto ahí, no haga desarreglo.
1: No, no, si ya estamos bien, mano. Nada,
0: y prepárese, sí, prepárese para la guerra.
1: Ah, eso sí es verdad. Ya, mano, si bien cuídate, llega bien a tu casa.
0: Oye, ¿y esa ensalada de qué es lo que es, de porotitos viejos?
1: De porotitos nuevos, que los compró ahí en el mercado, mi hijo.
0: Ah.
1: Así que para él le toca en la guerra en la noche. Mi gusto le toca trabajar.
0: Va a andar igual que el charro pistola.
1: Así que ya saña, se trueno, cualquier cosa, le van a cantar. Ya, mano, te dejo porque no sé si soy yo o tú, no sé, o el tiempo, pero hace una calor, mano. No,
0: hace calor, fuerte,
1: soy tu mamá. Chao, Manu, cuídate.
0: Chao. Oye, sí, nos estamos, pero con harto calor el día de hoy, mi gente. Música, pausa comercial y ya estamos de vuelta con más. En la radio Trafica Latina.

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1: La señal horaria en RTL.
2: 4:40.
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2: Radio Tropical Latina te da la hora. 4:44.

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Te acompañamos en esta tardecita. Saludos para toda la gente de Cauquenes que está en la sintonía de la radio que alegra toda la vida. Durante la jornada de esta tarde se generó un incendio estructural en el sector Lomas de Tapia, el cual ya estaría controlado, esto cercano a Coronel de Maule en Cauquenes. Una emergencia de incendio estructural durante la jornada de esta tarde en el sector rural, como lo decíamos anteriormente, trabajaron unidades de la octava compañía del Cuerpo de Bomberos de Cauquenes. Saludos ahí, por supuesto, para toda la gente, para todos los bomberos que estuvieron trabajando en esta emergencia para poder controlar el incendio que se produjo ahí, este llamado, en el sector Lomas de Tapia, cercano a Coronel de Maule.

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1: La tarde en familia y la Radio Tropical Latina, la que alegra toda la vida. Hola, hola, buenas tardes.
2: Buenas tardes, hermano, buenas tardes, buenas tardes.
1: ¿Cómo está Tejido? Tanto tiempo que no lo escuchaba, oiga.
2: Muy bien, oiga, pura pega, oiga, vengo llegando hace poquito del trabajo, oiga.
1: Oiga, este milagro ahí, tiene que hacer calor para recibir un llamado, Tejita.
2: Sí, siempre lo escucho, todos los días lo escucho siempre, oiga.
1: Oiga, pero ¿soy yo que tiene calor o de verdad que hace calor hoy día?
2: Sí, estoy adaptado a todo, oiga, adaptado.
1: Ah, ¿no tiene problema ahí?
2: No, yo soy igual que un zorro.
1: Oiga, pero ¿y cómo se refresca Tejita cuando tiene calor ahí?
2: Agüita, estoy sacando agüita ahí, agüita.
1: Ah, sí, pero yo con agua, oiga.
2: Con agüita, no, pues.
1: ¿Y no le pasa?
2: Estoy en casita ahora, estoy en casa, oiga.
1: Oiga, ¿y no le pasa nada con el agua, digo yo?
2: Nada,
1: yo
2: estoy adaptado a todo y a todo.
1: Está bien, pues, oye, Tejito, saludo a quién.
2: Saludo a todos los que están, a la Chuck Norris, la escuchera Chuck Norris, por ahí un saludo para ella. Chuck Norris, saludo para ella.
1: ¿A quién
2: a
1: más?
2: A todos, la María de San Antonio, la Paulita. Un saludo al Silvito también, la ciudad de Silvito. Un saludo al Lobito del Aire, siempre me saluda el Lobito del Aire. Al Jorgito, al Mickey Mouse también, oiga. Oiga, la Cecilia ya de la obra, Cecilia Vadilla, a la Jimenita Freire, está trabajando ahí en Calle Brasil.
1: Ah, está con el tío Cheno por ahí.
2: El tío Cheno y la Alejandra Villar también, la hija de la Jimenita. Y la mamita de la Jimenita se llama Irma Gutiérrez.
1: Oye, tiene que saludar a toda la gente porque si no le cobra sí. El sentimiento.
2: Sí, habla bien malo, mira, se va a hacer un saludo para ella, oiga.
1: Oye, saludito para su hermanita hace mucho tiempo.
2: Y siempre de acuerdo a usted, siempre, oiga.
1: Sí, hace mucho tiempo que no la escucho por acá por la radio.
2: Está trabajando también ella, oiga.
1: Ya, qué bueno.
2: Sí, está quebrando maíz por allá por San Antonio Encina, oiga. Quebrando maíz.
1: Qué bueno que haya peguito por ahí, pues.
2: Sí, yo estoy contento de trabajando. Estoy contento, feliz yo.
1: Eso, pues. Oye, dijiste, no le queda nadie más por ahí que saludar. No le
2: vayan a todos los que me cruzan las tijas. Un saludo que a mis abajos y pasan todos los que vienen de ¡Elga! ¡Elga! Sí, por ahí me saludan y llamo ¡Tija! Me dicen ¡Lo Elga! ¡Elga! Saludo al gajo, oiga. Ay, y a todos los recolectores de basura también me saludan todos al Alto Campo. También un saludo al Alto Campo, oiga.
1: Eso, pues. Oye, ¿dejiste alguna canción que quieras escuchar?
2: Esta me gusta a mí, esta yo la bailaba hasta Juancito, esta de Reflejo Azul, esa de dice, oye morena, buen tema eso, oiga.
1: Ya, pues, ¿se la programamos?
2: Me la toca, sí, pues.
1: ¿Pero y cuándo la he dejado con alguna canción?
2: No, no, no, digo no. Usted tiene la memoria chiquitita, la memoria.
1: ¿Pero cuándo le he dejado con una canción?
2: No, yo digo nomás un aviso de publicidad pública.
1: No, por eso, porque si me está dejando mal con el público ahí.
2: Oiga, la Silvita, usted no va a la Silvita, si no, oiga. Mira. ¡Esa! Oiga, un saludo a Silvita Quiroga.
1: ¿Ve que le estás faltando gente? Yo le estaba diciendo ahí.
2: La Silvita Quiroga está en una reunión del adulto joven. Ahí está por estar tomando mate y por ahí comiendo quequito. ¡Ya, mano! Me toca la canción ahí, nos vamos. ¡Ya! ¡Adelante! ¡Vámonos!
1: Oiga, pero preséntalo usted porque nos vamos con esa. Oiga, ya. ojo, nos vamos con la canción suya y después los comerciales.
2: Ya, eso, mando, ya.
1: Ya, póngale.
2: Aquí lo usamos el escenario mágico de la RTL. Ya salí con los muchachos ahí. Reflejo, azul. Oye, morena.

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3: La señal horaria en RTL.
4: 5:03.
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0: La radio tropical latina, la radio que alegra toda la vida. La radio para todos nuestros auditores que vienen recién conectándose a la sintonía de la RTL. 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

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Saluditos para todos nuestros auditores y auditoras que están en sintonía de la radio. Saluditos ahí para todos, para toda la gente que está de cumpleaños también el día de hoy, que nacieron por ahí un día 15 de octubre.

0: Seguimos en la Radio Tropical Latina. ¿Quién está por ahí a esta hora?
1: Un saludito para usted, Manu, para el Tejita, para el Maximiliano, para la señora Patti, para la señora Carmen, que está aquí en el kiosco.
0: Saludito, Carmencita.
1: El caballero Los Buzos. Y a todo en general, y al Tejita. Un saludo bien grande y gracias, dígale por el saludo que me mandó. Y con la canción Tony Rey, un megamix de Tony Rey.
0: Ahí estamos con los pedidos de Jorgito, que está en la sintonía. Saludos para la señora Carmen, también a todos los auditorios, a toda la gente que está por ahí cerquita en la calle Maipú, escuchando la Radio Tropical Latina, la que alegra a todos.

Manda tu mensaje, manda tu audio. Más 569-7520-5555. En la radio que alegra toda la vida. Te escuchamos.

0: 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Radio Tropical Latina te da la hora. 5:32.
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0: Sí, del aire, la radio tropical latina, la que alegra toda la vida. Por acá, que nos dicen. Quieren escuchar el pasito tuntum. Charo Pistola, ¿quién canta el pasito tuntum? Pero una que suene como buena, que sea así como. ¿Esa?
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0: ya, ahí le estamos preguntando al Charro Pistola ahí. Un pasito tuntum, pero que sea movido como día jueves. ¿Ah?
2: ¿Cómo estamos?
0: Estamos a jueves. Hola.
3: Hola Manu, ¿cómo estás?
0: Muy bien, usted, Margarita, ¿cómo está?
3: Bien, aquí estoy descansando en mi casa.
0: Bien, me parece, o tiene que aprovechar de descansar ahí, todo lo que hacer de la casa todo el día.
3: Y que hace calor.
0: Sí, yo encuentro que hace calor también acá.
3: Sí, entonces sacame una chaquetita manga corta, me la tuve que sacar porque tenía mucho calor.
0: Imagínese, ayer con amenaza de lluvia, antes de ayer.
3: Y fue antes de ayer el medio temporal y ahora con sol calentito. Sí, calorcito, qué bueno.
0: Teníamos el Charro Pistola y
3: pasamos la primavera por un ratito.
0: Oye, usted que anda para allá, para los sures, ¿cómo anda el clima de acá con el de Concepción?
3: ¿El de Conce con el de aquí?
0: Sí, andamos parecidos.
3: No, es mejor aquí, pues allá llueve más.
0: Ah, ya falta más lluvia para acá, entonces va a aparecer nueva Conce.
3: Sí, pero hoy día está bueno un día. Con mi hermana, donde llego yo, de la mesa.
0: Ya.
3: Hablé con ella recién y estaba bueno el día.
0: Eso.
3: Había solcito.
0: Muy bien.
3: Quería saludar a mi sobrina Cristina del Carmen, que está de cumpleaños hoy día.
0: Ya, pues.
3: Que sea muy feliz, que se cumpla muchos añitos más para ella. Y desearle lo mejor para ella, que todo lo que se emprenda le salga todo bien.
0: Oye,
3: que la queremos harto, de nombre de mi pareja y de mi hijo. Un saludo para ella.
0: ¿Dónde está ella por ahí?
3: Vive aquí en Linares, en el pasaje al lado de mi casa.
0: Ya, pues le mandamos saludito entonces a ella, que está en la sintonía de la radio, lo imaginamos.
3: Ya, pues sí, pues ahí mi hermana le da los saludos, que puede que esté escuchando mi hermana y ahí la saluda.
0: Perfecto.
3: Mi hermana Mónica, ella también la saludo. ¿Ya? Vive también en el otro pasaje.
0: Eso pues.
3: Así que un saludo para toda mi familia que vive aquí en Linares. Y para todos los que llaman a la radio, y son tantos que no se pueden nombrar de uno por uno, claro, de repente.
0: Se le manda un saludo en general a todos, ¿no?
3: Sí, pues. ¿Y se podrá tocar el cumpleaños feliz de América Junior o ya puso?
0: Pero claro, vamos nomás con eso.
3: ¿Sí? Ya, pues por favor. Se lo agradecería mucho. Así que esté muy bien, que llegue bien a su casa.
0: Igualmente.
3: Y saluda al Charro Pistola, que está por llegar.
0: No, si está aquí al lado.
3: Hasta ahí ya.
0: Charro Pistola, te mandan saludos.
3: De la Bernardita, digamos.
0: Dice que la Bernardita le manda saludos, Charro Pistola. Dice que sí, levantó los deditos para arriba, dice que sí.
3: Ya.
0: Igual le manda saludos. Pues,
3: ahí vamos a seguir escuchándolo a él. Ya, pues, Manu, que esté muy bien.
0: Igualmente, un abracito.
3: Ya,

0: los pedidos en la Radio Tropical Latina, la que alegra toda la vida, la RTL. Vamos con el cumpleaños feliz. Feliz, feliz, feliz, feliz. Para la hermanita ahí, pues, de Bernardita, que está en sintonía de la radio.
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Ahí estábamos escuchando pedidos, programaciones en la radio RTL, más 569-75. 7520-5555. Oye, se me estaba olvidando el número ahí. Me acabo de dar cuenta de que tuve un pequeño lapso ahí. Se me estaba olvidando el número del WhatsApp de la radio. Se me estaban dando vuelta los números ahí. Así que la dudé por ahí. Por acá. ¿Qué está pasando?

0: ¿Qué?
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0: ¿Me estáis diciendo que está lloviendo por allá? ¿Pero cómo va a estar lloviendo? No aparece nada hoy día.
2: Por acá lloviendo, Manu. Ten cuidado cuando salgáis de la radio.
0: ¿Pero por qué siempre que llega el charro a pistola tiene que llover en alguna parte? Y por acá con calor y por allá donde la chanorri.

0: ¿Quién entiende el tiempo, ah? Por ahí viene una nube. Yo trato de entender, pero no se puede. No se puede, no se puede. Está más cambiando aquí en agosto, ¿ah?
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0: ¿Qué nos dice don Genaro? Ya nos vamos.
2: Hola, manito, aquí estoy, escuchándolo. Oiga, mañana va a estar ahí en la Alameda, por si acaso, ¿eh? Con la empanada, la buena empanada, por si acaso, ¿eh?
0: Buena,
2: ya,
0: buenísimo.
2: Siguiente. Ahí estamos. Oiga, ya, un saludito a la ciudad Silvita, Lenita, Catita, Zafirito, Jimenita.
0: Oye, la empanada cuyen ahí, un golpe de sabor. No se vaya a mandar escalera abajo, igual que la última vez nomás, po. Cuidado con andar haciendo el número de equilibrista ahí para el circo, oiga. Mira que la última vez le dijeron, cuidado caballero, se va a caer, se cayó. Así que ya lo sabe ahí. Mañana entonces va a probar las empanadas, las cuyen, un golpe de sabor en la Alameda.

0: Nosotros ya nos comenzamos a despedir y nos vamos con el pasito tuntún ahí para nuestro auditor que está en la sintonía de la radio y que quiere escuchar esta canción. Así que se me cuida mucho. Gracias por la sintonía. Oye, se viene. El señor de la lluvia.
1: Cuando vayas a bailar, no te olvides.
0: Preparen el paraguas por si acaso, ¿eh?

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2: 5:58.
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0: para la chamarrita, su chamarrito que tenés en sintonía de la Tropica Latina. Ya les saludamos cordialmente, le damos la bienvenida al alma ranchera en una tardecita nuevamente con bastante calor, ¿eh? Temperatura a esta hora, ambientes carnales para usted que está en sintonía, una temperatura del momento de 23,3 grados. ¿Qué le parece? Ah, pero me da la impresión que esto era más caluroso. No importa, hay que seguir avanzando, manito. Contento, feliz, hasta las 20 horas le acompañamos con la ranchera, con mi ranchero número corrido. Y arreglando los desastres por la vida y por la ver. Ay, ay, ay, ¿dónde estará? Es que te veo, me dan ganas de cantar esa canción. ¿Dónde estará la primavera? La primavera, pues, llegó la primavera. Voy a traer el pelo suelto. Chavalito, el saludito para usted. En este día, jueves 15 de octubre, saludando a los que están de cumpleaños, aniversario de matrimonio, también de nomástico el día de hoy, lleven el nombre. Teresa, Teresita, felicidades, feliz chavito. En el alma ranchera, con tu amigo Quintero. El pistolote, mi correcelito. Me podrán que vive, güey. Húyele, húyele, charrito.
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0: Me parece bien el alma ranchera.
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0: En la calle de toda la vida, claro que sí, de manera. Con todos los oficiadores que se acompañan. 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Felices, contentos de acompañarles en esta rica tarde. Día jueves en la RT. Y comenzamos. Viva manito. Bonito sabarrita. Póngale voz, póngale voz. Ay, ay, ay, ay. En el alma rancho.

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1: Radio Tropical Latina, claro que sí. Pues mi guarita, mi chaparrita, mis pinces cabrones. 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
1: 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Ay, ay, ay. Excelente. Aló, buenas tardes. Güerita, ¿cómo estás, perrita?
3: Aquí estoy viendo el tiempo, que está medio raro la cosa, oiga.
1: ¿Por qué medio raro? ¿Qué pasó por allá? ¿Que apareció alguna nube gris?
3: Está lloviendo con sol.
1: Me estoy viendo.
3: Te lo juro que me caiga un rayo.
1: Ah, no digas ya nada de eso, sino capaz que en cualquier momento... Oye, ten cuidado con lo que estoy hablando.
3: Sí, sí, es verdad.
1: ¿Cómo está? Haciéndome la culpa a mí, decía, oh, chaco pistola, me mandó un rayo para acá. No, tú dijiste...
3: Oiga, no, si de verdad.
1: Mira, se ve una nube media escandalosa, pero vamos a ver qué es lo que pasa por aquí, ¿eh?
3: Para que vean.
1: Y que sabes tú lo que pasa hoy en día, que cualquier nube que pasa hoy en día en primavera siempre va a ser una nube rara. Como la gente, rara.
3: Bueno, eso es verdad.
1: Nada que hacer, güerita. Ya, pues, ¿usted cómo está? ¿La salud? ¿Todo bien, chaparrita?
3: Sí, todo bien. Aquí estamos en Peite,
1: bueno,
3: mirando la lluvia.
1: Ya.
3: Fumándome un cigarrito, escuchando Alma Ranchera con Charro Pistola. Hasta ya, pues, mañana, si Dios quiere.
1: Claro que sí. Cuéntale, güerita. Le escuchamos los saluditos, mi chaparrita.
3: Saludo para Pitecito Pitecón.
1: Ya.
3: Para el tío Manu, que siempre le toca las nubaitas.
1: Sí, no, pero ayer le tocó bien, hoy día también, si no va a hacer nada.
3: Que azote luego nomás, te cae allá al agua.
1: Y dice que quiere irse a la casa, toda mojada, dice. Sí, pues se soltó hasta el pelo ahora, ya.
3: Mancina.

0: Saludos para todo en general y una canción ahí para tío Manu.
1: Ya, cuidado. ¿Cuál?
0: Lluvia en el tejado.
1: Lluvia en el tejado.
0: Para el tío Manu.
1: Ah, ese tema ya. Y como el tema de los lobos del sur.
0: Ya, que esté bien cerrito y que lleve bien a su casita. Ya, y saludos para todo en general.
1: Cuídense mucho, cualquier cosita me avisa por aquí. Si está fuerte la lluvia por allá, ¿eh?
0: Ya, él la ha visto.
1: Ya, le buscamos la canción bonita, cuídese.
0: Ya.
1: Lluvia en el tejado, el Manu todo mojado. Otra vez. 73-12-47-21-01 y también el 75-20-55-55.
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1: Yo pensé que se iba a hacer más difícil encontrar la canción. La encontré rapidito, gracias. ¡Halo,
3: buenas tardes!
4: ¿De mi chavito?
1: Ratoncito, pero ¿cómo estás, mi ratoncito Juanén?
4: Bien, ¿y usted cómo ha estado?
1: Bien, pues esta tardecita, póngale, con mucho calor, ¿o no?
4: Sí, ahora es nuevo, ¿no?
1: ¿Cómo?
4: ¿Vendrán nuevo, no?
1: Sí, pues, ¿se andan unas por allá? Quiero quedar juntos cuando estés tú ahí.
4: ¿Tiene? No, que de aquí tienen miedo.
1: Oye, anoche me tomé con unas... Ya.
4: ¿Con ratones?
1: Anoche me encontré con unas personas ahí cuando salí.
4: Sí. Cuidado, no se lo hagan a comer.
1: Y me dijeron que te dijera...
4: Sí.
1: Todo bien, ¿ya?
4: Sí, todo bien. Todo bien, ¿no?
1: Ah, dejémoslo ahí, no va, ya. Cuénteme, sí. ¿A quién va a saludar?
4: Voy a empezar por el marquito de los buzos.
1: Ya, saludo para él.
4: Oye, y producciones Satanás.
1: Ya.
4: Para el Cejita. Para la Nerita Sobarzo, que me vino a ver, Nanante.
1: ¡Qué bueno! La Loreto Sobarzo, extraordinario, nada que decir.
4: Y para la señora Pati, para la señora Silvita, para Marquito Pelado Peludo, y para los de la pescadería.
1: Ya, pero te faltó. Bo.
4: Y Luchito Parada y familia.
1: Eso, Luchito Parada y su frutilla, ¿ya?
4: Sí, su frutilla.
1: Ya, y a producciones, sí, saludaste a producciones Satanás, ¿ya?
4: Y producciones Satanás.
1: Sí, bueno, la mañana.
4: Después hoy el casa de estudio.
1: Toda la mañana mandando fotos con frutilla. Porque...
4: Sí.
1: Contra el puro pipeño. Oye, ¿alguna canción, mi cuate?
4: Los Tejanos de Rauco.
1: Los Tejanos de los Raucos.
4: Sí, los Tejanos de Raucos.
1: Y buscamos una canción bonita de ellos, ¿ya?
4: Ya.
1: Ratoncito, que le vaya lindo.
4: Igualmente, chao.
1: Que le vaya muy bien. Saludos para Ratoncito Guarencito y García Carmen, ¿cierto? Sí, saludo grande para ella también. Bueno, como siempre, ayudándola ahí a sentirnos. Pues. Nada que hacer, nada que decir. Pues. Cuando pasé delante se lo dije yo, bueno. Todo el apoyo del mundo, nomás. Ay. Ya, vamos a la musiquita. Deje su mensaje, usted, mientras tanto. Mientras tanto. Oh, y cuando llegue. Aquí están los lobos del sur.

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1: La señal horaria en RTL.
2: 6:32.
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0: Lucero Salazar, Tejano de Rauco. Ahí estaban temitas solicitados. Me están viendo algo del grupo Escala, Disculpe usted, y algunas programaciones por aquí y por allá. Para que usted siga comunicando con nosotros a nuestro WhatsApp 75 20 55 55, y el teléfono 73 2 47 21 01. 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
0: Ay, ay, ay, manita. 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No, no, no, no. No, no, no, no, no, no. Ya, a ver quién anda por aquí. Aló, buenas tardes.
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0: ¿Cómo que? ¿Qué? ¿Cómo que me coge la cuestión acá?
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0: Que probemos una cancioncita, barrilá del día. No, se le va a arreglar la tarde, mejor. Vaya. El día ya comenzó en la mañana. Vaya. El día comenzó a las 12 de la noche. ¿Ah? Y termina a las 12 de la noche. ¿Qué quieres que te diga? Hola, buenas tardes.
3: Hola, pues, pariente.
0: Hola, cuate.
3: Hola, ¿cómo estás? Yo quiero enviarte un saludo a ti. Y a todos los parientes que están escuchando la radio nomás. Aquí un saludo en general a todos. Cortito y apretadito nomás para que estén presentes en el alma ranchera.
0: Me parece bien, pariente, mi cuate.
3: Póngase de piel a piel con Tito y Son de Ranchera, por favor, ¿ya? Muchas gracias, más tarde más noticias. ¡Qué ya. terrible!
0: ¡No!
3: ¡Qué terrible, Ramón!
0: Oye, ¿y tú?
3: ¡Chao!
0: Voy a venir el tema de la gran magia tropical. Me dijeron que me habías pedido un tema bueno ayer en la mañana. Oh, el tema, espera, pero olvídate, creo. Es uno de los mejores temas que he pedido, oye. Y no existe, parece. Oye, pero... no, esta es la idea, oye, que alegremos la vida, ¿eh? En todo caso, oye, pasa tanta cosa. Ya, Tito, saludamos a Rosa Salvaje, que está en sintonía también. Rosa Salvaje, saludos para Rosita Salvaje, ¿eh? ¿Quién más por este ladito? Salud.
4: Hola, mi charrito pistola.
0: Hola,
4: aquí
0: bonita.
4: Hay solcito.
0: ¿De piel?
4: Está lloviendo.
0: Ya, disculpe usted.
4: Un saludito para usted, para toda su familia, para el Manu, para el Tejita, la señora Jimenita, la Catita, Zafirito, a don Víctor, a don Gerardo,
0: ¿a quién más, abuelita?
4: Al Guarencito,
0: ¡Qué manera de
4: saludar! A Tito Tecito Amarillo.
0: ¡Qué cabrona!
4: ¡Úchale, úchale! A Silvito con su señora María Inés, a mi amiga Mercedes Campo.
0: Me equivoqué de...
4: A Marquitos Pelao.
0: Me equivoqué de Perillo.
4: A Marcelito de Cauquenes. No sé qué pasó con el Marcelito de Cauquenes,
0: pero que no se ha reportado. ¿Qué quería al final?
4: Ya, y a todos los que están escuchando. ¿Qué quería? Con una canción de Tito y su banda ranchera, por favor.
0: Ya, ya pidieron
4: que llegue muy bien a su casita.
0: ¡Date un tiro!
4: Y mañana lo escucharemos, si Dios quiere.
0: Claro que ya. Sí. Mañana será otro día, mi chaparrita.
4: De Silvia Quiró de las Toscas.
0: ¡Silvia Quiró de las Toscas! ¿Qué pareció? Yo soy tu padre. Carlito, ¿ah? Carlito andó en la mañana por aquí, Carlito. ¿No estás con regalito así? Y es con lo que me contaron, ¿no? Así, saludos, Carlito. Anda vestido de Lord Vader. Yo soy tu padre. ¿Aló?
5: Hola.
0: ¿Ahora? No le dije yo.
6: Yo soy tu tío.
0: Ah, no dijo.
6: Oye, oye, pinche cabrón. Oye, oye.
0: Pues mi cuate. Pensárale, mi pinche cabrón. Para ti que está en sintonía. Saludos, Carlitos. Y gracias por la visita ahí en la mañana. Mira, hoy día recibimos varias visitas. Hoy. Esta gente. En boca de Cede Vargas y Cede Maxi. Dejémoslo hasta ahí nomás por esta puertecita. Ahora voy a ir, vamos a ir rapidito y vamos a volver lentito, ¿ya? ¿Qué le parece? Cuando digo así, una persona me dijo un día, o viceversa, vos. Dice, vamos a ir rapidito o vamos lentito. Ahora vamos pasillán, pasillán, pasillán, pasillán, pasillán. Y después los pasillán, pero más corridito. A eso me refiero. Nos vamos rapidito, volvemos lentito. ¿Dónde? ¿En el alma?

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2: 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Radio Tropical Latina te da la hora. 7:01.
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1: Hasta las 20 horas me estoy trabajando acá. Pero como tiene que ser, mi pinche cabrón, ahí estaban los temitas programados. Y vamos a continuar en la faceta de lo lento. Y de ahí ya vamos a ir rapidito. Vamos a ir matizando mejor para que no sea todo el ratito solamente para las venas. No, no, no, tiene que ser también para saltando sin parar. Dale, contamos. Ok, saluditos a nuestro WhatsApp. Sí, pero primero. No, las pisadas nomás. Ya, cuídense. 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Y así se nos va el mes, ¿eh? Entre tanta cosa, me pinche cabrón. Le dice Cerrito Pistola, ¿eh? ¡Aló, buenas tardes!
2: Hola, mi charrito, ¿cómo está usted? ¿Bien? Qué bueno.
1: Bien, Patrillita. Saludos para usted.

0: Buena, Cogote.
1: Un saludito.
0: Moralito,
1: pa Cogote. Achantado, Carlito.
0: Ya, achantado.
1: Para mi amigo Oscar Ponce. Para el pariente que nos saluda nunca.
0: Cuidado que está en sintonía.
1: Para Silvito. Amigo, ¿eh? Otro roto. Y a todos los colegas de la línea 3.
0: Ya.
1: Gracias, Cherrito. Ah, y con una cancioncita, si se puede, si es que no la ha tocado, el perro negro o una. De Guadalupe del Carmen. Chao, Cherrito.
0: Quedamos con el perro negro, ya. Porque primera opción, como dije. Pero todo lentito. Ya, ahí está el perro negro. Está nuestro cuate Cogote.
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0: Hola, Cogotito, que la vaya lindo. Hola, buenas tardes.
3: Hola, buenas tardes, mis perritos.
0: Saludos también para usted.
3: Buenas tardecita.
0: Igualmente.
3: Un saludito para usted, muy cariñosito.
0: Muchas gracias.
3: Para el Jorjito también, que escuché por ahí que me saludó. Para acá presente, como siempre. Por favor, mi cherrito, podríamos escuchar el signo Libra, por favor.
0: El signo
3: de plata. ¿Se puede?
0: Sí, pues.
3: Creo que tengo un regreso a su casita y un buen descanso, si Dios
0: quiere. Me parece bien por ahí,
3: Mañana será otro día, estaremos en sintonía.
0: Saludos cordiales, mi bonita, mi chaparreta, será para ti. Saludos, saludos. Le buscamos algo ahí de.
4: Vamos a nuestros amores.
0: El signo Libra. Ay, ay, ay. Hola, buenas tardes.
5: Hola, ay, ay, Chavito Pistola, ¿cómo estás?
0: Hola, güey, ¿cómo se los cuates?
5: Por aquí, Tito Tecito Amarillo.
0: Tito Tecito Amarillo.
5: Escuchando los México de la RTL.
0: Uy, uy.
5: Ahí saludando a Salito Plástico, a la señora Silvita de las Toscas ahí. Saludos para ella y familia ahí, todos los chiquillos. Saludos para el Tejita, para el pobre Silvito, al Marquito Peludo. Y a todos los que están ahí, a la escucha en la radio.
0: ¡Eso, manito!
5: ¡Ay, saludos para mi pariente!
0: ¡Pariente!
5: ¡Pariente Pino!
0: ¿Ya?
5: Oye, mi pariente Pino, no sé en qué anda pensando. ¡Se me pasó un rojo!
0: ¡Oh!
5: ¡Se me pasó un rojo! Ya, saludos para el pariente.
0: Oye, se me pasó. Y este tengo hasta una foto. ¡Oh! Tengo hasta una foto. Estoy pasando los rojos, y ponte un vestido rojo. Así que te pasaste el rojo. Estoy viendo la foto que me mandaron. Una foto. Oh, pariente, hay que tener cuidado.
4: Oye, mi negra.
0: Se la falta grave. Van a tener que quitar la licencia. Así que ten cuidado. Se andan sabiando. Oye, ten. Ay, ay, ay. ¿Quién anda por aquí, oye? ¡Aló!
6: ¡Hola, un charrito pistón!
0: ¡Para el güey! ¡Me cuenta ahí, carnalito!
6: Acá del rancho de Baquedano, Antofagasta. Quiero saludarte, que tengas un bonita tarde, un bonito turno. Saludos a la familia que está de Linares ahí, de la granja, los malos palaguas. Y quería pedirte un temita del grupo Explosión, de esos que dance y para bailarlo, charrito. Y huyele, huyele, huyele, huyele, me echar de cola. Esto que está repitiendo historia de acá, del rancho de Antofagasta.
0: Ya, por el rancho de Antofagasta. Vamos a ir con el regalito, dame tu regalito. Yo quiero tu regalito, porque tu regalito. ¿Qué me lo faltó?
6: Y tenemos fe, tenemos fe.
0: Oh.
6: Si quieres mi 10%, vamos, que se puede.
0: Vamos, vamos.
6: Mi 10%.
0: Vamos, así como se metieron del fondo, como tres palos me sacaron. ¿Cuánto fue? Ya no se entera a la app de la Provida. Tres palitos menos, sí, por. Así por. Vean. ¿Qué te parece? ¿A quién le va a reclamar? ¿No? Mejor me han pasado esos tres palos. Pero qué hago, Rafinico. Nada que decir, ¿eh? Una terrible vergüenza. Digan lo que digan, son una vergüenza. ¡Vamos a la música! Todo rapidito, lentito. ¿Cuántos temas lentitos? Ya vamos a ir lentito nomás, socio. Terminemos la hora lentito y la próxima media hora. ¡Todo rapidito, mi güey! ¡Comenzamos con! ¡Ajá! ¡Gali Galeano! ¡Me vi tu recuerdo! ¡En el alma ranchera!

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1: Y 32 minutos.
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0: rapidito. Aquí en la RT, la radio carica toda la vida, ¿eh? 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Ya, veamos qué es lo que pasa por aquí.
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0: A ver, ¿qué más por estos laditos? Saludos a nuestro cuate por aquí que está disfrutando del tema del.
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0: Espera, ay, oye. Póndale que tú. Pues estoy seguro, hermano. ¡Aló!
3: Hola, Chavito Pistola.
0: Hola, mi güey.
3: ¿Cómo está? Espero que bien. Quiero mandar un saludo a mi mami Don, a mi tata, el pobre Gilvito, a mi prima Poncho, a mi tía Celestina Morales.
0: El pobre Gilvito.
3: De bodega. Igual quiero mandarle un saludo a mi papá Alex, que trabaja en las mallas.
0: Saludos para su papito,
3: Alex. Y a ellos nada, por favor. Chavito Pistola, por favor. Dígame. ¿Me puedes dar una canción? Si es que puede, me puede dar Cielito Lindo de México, por favor.
0: Cielito Lindo y querido. Y le buscamos una versión, ¿alcanzamos o no? Tengo una por ahí de la María José Quintanilla, podría ser. Y si alcanzamos, por el momento alcanzamos. ¡Aló!
4: ¡Oh, mi charrito pistola! Se me olvidó pedirle un tema. Un temita del grupo La Raza por ahí, antes que nos vamos.
0: Perdiste todo el rato. Y ahora faltando 10 minutos para la... Por las 20 horas me había un tema y me iba a mandarte un audio. Qué terrible, qué vergüenza, hombre. Bueno, se pierde la oportunidad en esta vida, Dios, ¿qué quieres? ¿Qué quieres que te diga, po?
4: Venía con pasajero, mi charro no podía hablar, pues.
0: Ay, ay, ay. ¡Aló! Buenas tardes.
5: Buenas tardes, don Maximiliano Soto.
0: Buenas tardes, pistola. Buenas tardes.
5: Un favor.
0: Dígame.
5: ¿Sabes que tomé el colectivo 6?
0: ¿Ya?
5: En Majara. Y me bajé acá en Caupolicán con Cavicholi y se me quedó en el colectivo una bolsa roja donde van mis polerones útiles de aseo que había comprado en la mañana para mi casa.
0: Chuta, mi
5: por niño, favor, si me lo pueden devolver.
0: Ya, de la línea 6.
5: Que me lo pasen a dejar a la radio, por favor.
0: No sé que estamos de custodia. Sí,
5: eso
0: no
5: sería Maxi, muchas
0: estamos, no,
5: gracias.
0: No, no hay problema, sé que tenemos custodia.
5: Ojalá aparezca mi cosa.
0: Sí, y le voy a pasar un numerito al amigo.
5: Bajé.
0: Ojalá. No, en serio, déjame saber.
5: Palos del escuillón, los palos de...
0: Los cuellón, los palos del cuellón.
5: Y se me olvidó la bolsa.
0: Chuta, ¿por qué no con las cosas la custodia, oiga?
5: De supermercado Unimar.
0: Chuta, oiga.
5: Maxi, y en la bolsa también va.
0: ¿Qué va?
5: El escobillón y la pala. Yo
0: no,
5: me quedé
0: lógico,
5: con el mango y el escobillón y con el mango y la pala.
0: Oh, Dios mío, oiga.
5: Ahora no va a tener con qué barrer mi casa.
0: Chuta, Dios mío, encima, oiga, por Dios. ¿Y cómo te fuiste a equivocar tanto? Que diga, ¿cómo fue que hace que no se haga un taco? Apenas le puede pasar. La broma que ahí, por la custodia aquí, cualquier cosa. Ya, la línea número 6 de colectivo, ahí está auditora. Por cualquier cosita, ustedes que tienen una bolsita roja por ahí, o dígale al amigo colectivero, o vea dónde está la línea número 6 ahí para que le puedan devolver, por favor, la bolsita roja con su palita y con el escoy que tiene que barrer la casa. De lo contrario, la viene acá, vamos a retirar nuevamente que la radio.
5: Buenas tardes.
0: Aquí está la custodia.
5: Nosotros quería pedirle un favor. ¿Sabes que tomé el colectivo 6? En Majara y me bajé acá en Caupolicán con Cavicholi
0: y se
5: me quedó en el colectivo una bolsa roja donde van mis polerones útiles de aseo que había comprado en la mañana para mi casa. Por favor, si me lo pueden devolver o que me lo pasen a dejar a la radio, por favor. Eso sería, Maxi. Muchas gracias.
0: No, ese no es el problema, mi niña. Cuídese, cuídese. Y ahí cualquier cosita, se viene en control, lo viene a dejar aquí a los estudios. Mañana, desde las 9 en punto, ya. Ahí estamos listos, ya. Y recibimos cualquier cosa que quieran hacer. En la custodia. No, ¿sabes qué? No le llamo. Le he puesto la fiera a las pulgas. Sí. Tenía que le he puesto la custodia de la RT. No, porque suena mal, porque hablar de coste caro, donde dejáis en él, pero ya pasa a ser también como para custodia muchas cosas. Date la custodia también, no, así que no. No conviene hacer eso, ¿cierto?
4: Si se le quedó en el maletero la bolsita, se la pueden devolver. Si el chofer es buena gente y si le quedó en el asiento, ahí está un poco difícil.
0: Es que lo que pasa, tiene mucha. Me gustó ese detalle, cabrito, ¿eh? Te voy a programarte el tema solamente por ese detalle. Tiene mucha razón, porque si lo contrario, si alguien iba al lado y el chofer no se dio cuenta, se baja la persona, tomaste la bolsa y te fuiste. No, estamos claros con eso. Ahora se llega en el maletero, mientras alguien no lleva algo en el maletero, pero hay que, se puede dar todo tipo de cosas. Lo importante es que si alguien quiere devolver la bolsa roja con las cosas, aquí está la custodia RTL en Valentín de Lier 741. El resto de hablar de esas cosas, necesitamos que devuelvan la bolsa. Por favor, ¿te das cuenta de una cosita tan pequeña? Hicimos medio escándalo este ratito. Así de gusto, para que aparezca la bolsa roja. Ponte un vestido rojo. ¿Ya vamos a la musiquita?

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1: Claro que sí, estamos bien ahí, estamos excelentes. La jornada espectacular en la Radio Tropical Latina. Saludos para Luchito Parada, que anda por ahí. Luchito Parada y las frutillas. ¿Qué te parece? Luchito Parada y familia, junto con las frutillas. Ahí va que salga ya las frutillas. Nunca vi la foto de cuántas frutillas trajo. Trajo un bin completo, un par de cajas, no vi ni una cosa. No tuve ni idea, pero bueno, seguimos toda la mañana con las frutillas. La que goza mi cumbia. Y no es chiste, pero mañana será otro día y hay que volverlo a vivir, así que eso es importante. Mientras tengamos salud y vida, hay que estar contento. Mientras tengamos salud, vida y trabajo, ay. Hay que incluirla, porque como está la cosa hoy en día, ¿qué quieres que te diga? Nos comenzamos a despedirnos, vamos, le damos las gracias por estar presente con nosotros. Mañana será otro día. Mañana es viernes, ay, hoy es semana cortísima. He curado muchas cosas esta semana. Se me cuidan, cuénteme a mi coquita, mi pistolante.
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1: Se me cuidan, hasta mañana. Se viene potencia atómica. Nos vamos, le dice Charrito. En el alma.
3: Hola.
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1: Radio Tropical Latina te da la hora. 8:04.
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